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0: ¿cómo están? Bienvenidos a Azul y Oro Ñande Radio 94.7. Sí, señor. Después de todo, aquí miércoles 13 de mayo. Impresionante hoy lo que vivimos con todos los desfiles acá en Luque. Qué loco el tráfico hoy, Jean Paul. ¿Qué tal, Jean Paul? ¿Cómo andamos, mi hermano? ¿Va el aporte? ¿Qué tal, Jean Paul? ¿Cómo andamos?
1: ¿Qué tal, Jean Paul? Parte con el aporte. Está Liliana hola, muchachos, Azul y Oro. Estamos en la 94.7 hoy, después de todo, con un gran regalo hoy de Conóptica por el Día de la Madre. Sí, señor. Qué loco hoy, Jean Paul, todo será. Qué espectacular. Esta es a mitad de semana, ya temperatura, ya no tanto frío. Estira, ¿verdad que estira? Sí, Carlos, claro que sí. Es un miércoles ya espectacular y mirando ya mañana el desfile. Mañana se viene el desfile en la Costanera. Ahí está en Asunción, vamos a ver lo nuevo que tiene, aparte de la aeronáutica, aparte de lo que tiene la parte del agua que van a tener mañana, lo nuevo que recibió el gobierno. Sí, ahí van a estar en el río Paraguay, sí, para lo ¿qué? Que es todo lo que es la Armada Nacional. Es así se dice, la Armada. Patecolo, mi dama, el aporte espectacular, después de divertidísimo. Estaba escuchando también deporte de primera mano hoy a full, muchachos. ¿Cuántos jugadores van a ir de Luqueño? 8, 9, Jean Paul decía 8. Hoy la prensa va de Luque, de Asunción, 9. Todo, pa, que se vayan todos. Que no quede ni uno solo, que se vayan todos. También la dirigencia, inútil, partida, inútil será. Acuérdate, José Mundial, vena, ojo pata, vena. Ya esa se te
2: suele. De corazón y de
1: corazón. Ah, los grandes yuruflecos, o sea. Bueno, vamos a quién trae, qué aparato traen de vuelta. Es cierto,
2: no
1: se decía cuando trajeron el único Maggi.
2: Y sí.
1: Bueno, pero vamos a olvidarnos de problemas, vamos a festejar el Día de la Madre. Día de la Patria, eso es lo que vale Jean Paul.
3: En esta gestión,
1: así que un abrazo grande a todas las mamacitas de Luque, a todas las madrinas, y a todas las tías mamás, a las abuelas que están siempre en sintonía de Azul y Oro 94.7. Hoy vamos a regalar, aparte de Econóptica, un calzado para dama de Isidre Calzado, a través del mensajero, a través de la página de Azul y Oro. Así que vamos a estar con estos premios de hoy, miércoles 13 de mayo 2026. 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
1: 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Bueno, nos metemos de lleno en este miércoles espectacular a través del mensajero de la red. ¿Qué pasó, Tim? No, que hay que saludarle a todas las mamás. Sí, ya dijimos, Tim. Bueno, feliz día a todas las madres. Mañana el desfile militar en la Costanera. El tiempo va a estar así fresquito a la mañana ya. En el transcurso del día más espectacular, así que vamos a estar compartiendo entonces todo lo que va a ser el desfile militar y después seguramente ya el feriado largo, jueves, viernes, algunos hacen puente, los que trabajan en los entes públicos, sábado, domingo, así que buena, buena, buena onda a toda la gente que nos están siguiendo a través del mensajero de la radio 0971-947-947. Estamos con Jean Paul, la página de Azul y Oro también a través del Facebook. Estamos con ustedes. Después de todo, arranca, sí señor, aquí la 94.7 Ñan de Radio.

miércoles 13 de mayo, abrazo grande a la gente, nos sintonizan en Estados Unidos, el amigo Piruca Aquino. ¿Qué tal, Piruca? Abrazo grande, sí, saluda ya a su mamá, espectacular. A mi gran amigo Gustavo Ruiz Díaz de Japón también, abrazo grande. A mi Aya Paul, la otra me pidió su teléfono, porque tenés una voz de propaganda de la Remil, le decía Gustavo Ruiz Díaz, que tiene su emprendimiento Kim, allá en Japón, venta de empanadas paraguayas, sopa, chipita. Así que vamos a pasarle a Gustavo Ruiz Díaz tu número telefónico, Jean Paul, para hacer unos cuantos jiggles allá para usar en Japón. Más de 30 años ya con la familia allá. Ellos fueron de La Colmena con la familia y San Pedro. De San Pedro y La Colmena, una unión de los primeros, la colectividad japonesa que vinieron en La Colmena y después fueron también a San Pedro. Ahí una chapuche, a full chapuche. Y nació Gustavo Ruiz Díaz. Y ahí pues, fueron los ancestros de vuelta a Japón y ahí quedaron ellos en Japón. Ahora se vean de Gustavo Ruiz Díaz. También a Gilberto Ovelada que nos escucha en Santiago de Chile. Abrazo grande a Santiago de Chile, ahí a los paraguayos en Bolivia, en Santa Cruz. A mi hijastra Fabiola, ahí con Dana, mi nieta, ahí espectacular también. Con el amigo Richard, tienen ahora la franquicia de Naya ahí en un hermoso complejo que están ahí en Santa Cruz de la Sierra. Todos ya enviando mensajes por el Día de la Madre. Sí, señor, Mami Luchi, Papi Luchi, un beso grande. Creo que en Argentina es otra fecha, en Latinoamérica son otros días, el Día de la Madre. Pero siempre, siempre, siempre en sintonía. Saludale a Jorge, nos están enviando mensajes. Jorge Bernal, abrazo grande. Está para mí Luque, abrazo grande también para Mercedes Ojeda, abrazo grande también para Raimundo, en sintonía también. 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Y también siempre nos dan los calzados de Isidre Calzados.

0: abrazo a John Core, abrazo también a la gente que nos están sintonizando aquí en esta noche de Después de Todo. Abrazo a mi amigo Juan Cantero, Juan Cantero, ahí Juan será, llamada perdida, recibí de vos, estamos al aire ahora Juan, abrazo grande, cariño grande también para ustedes. Bueno, vamos también a la página digital, vamos a ver, tenemos inconveniente con el Facebook, así que vamos a subsanar eso, subsanamos eso, pero a través del mensajero 0971947947. 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Vamos a otra pausa, sigan enviando sus mensajes, estamos aquí en Después de Todo, Azul y Oro, Ñan de Radio.
1: Lorenzo Hugo, ¿cómo estás? Ya me imagino en el Día de la Madre, los hijos llegando a la casa de mamá, ahí, con promesas. Mamá, te voy a poner empleada, te voy a comprar para tu lavarropa, te voy a comprar para tu cocina.

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todo Azul y Oro, Ñandé Radio. Abrazo grande. La gente nos sintoniza también a través de la aplicación desde paraguay.com, también la página de Azul y Oro. Muchos mensajes nos están enviando ya, festejando, muchos luqueños y luqueñas por el mundo a través de la 94.7. Va a haber el programa especial de Azul y Oro. Va a haber programa especial por el Día de la Madre. Mañana vamos a tener todos los horarios, vamos a tener todo para difundir, para explicar. Todos los locutores de Radio Azul y Oro compartiendo este gran homenaje a las madres, como siempre, como ya es tradicional aquí en nuestra casa, la 94.7. El legado que dejaba Nicolás Delgado lo continúa Diana Delgado, Alan Delgado, así que espectacular. Abrazo grande a la gente que están en Pirayú, abrazo grande a la gente de Pirayú, abrazo grande. Jean Paul, vos vas a estar en San Bernardino festejando el Día de la Madre en el Hotel Los Alpes, como siempre, Jean Paul, gran laburador Jean Paul, sí señor, maestro de ceremonia, animador de fiesta, todo lo hace Jean Paul. Síganle en las redes sociales como Jean Paul Ortiz, sí señor, miran amigo Jean Paul, su mamá Ña Flora, que me dio la otra vez un dulce de guayaba impresionante. Lo compartimos con Nancy Caloga, con Pituquita, le dimos también a Elía, a mi hijo, a su novia, esposa Yanni. Espectacular será, espectacular Jean Paul será. Y Liliana Santander, que te cuida mucho, Liliana, nuestra compañera que está acá con nosotros, hermosa ella siempre, una morena yuquí, una morena angulla bigote, espectacular Liliana Santander, que también está siempre con lo que es Noti Música, todo el trabajo acá en Azul y Oro Ñandé Radio, una gran compañera, una gran madre también, así que Liliana también, que ya es abuela, sí, ya es abuela Liliana, Liliana Santander. Abrazo a Mirko, ¿qué tal Mirko? ¿Cómo te va? Abrazo a Nadia, al doctor Duarte, a Mili, un abrazo grande a Mili también, la cubana, a Cintia Pane, a Rodrigo Blanco, ahí están en sintonía, al diputado, ahí a Manolo Achucaro, a todos los muchachos también, abrazo grande a Nadia, doctor Duarte, abrazo a la licenciada Leticia Flores, ¿no apareció el martes la licenciada? Y en bote, se juega a chupar en Santo Café. Abrazo grande ahí a su hijo Diego, espectacular también, cariño grande, su hermano José Los Flores, va coñan de músico, Horacio Peña, dice lo que está enamoradísimo, 100 grados, luz cambió, giró 90 grados, y Nambío con Horacio Peña, o sea, qué yurufleco, o sea. Bueno, a través del mensajero, Orlando Cabrera, un abrazo grande, Arnaldo Aguilera, abrazo, Gustavo Zaguer, los muchachos, Elena Castillo, abrazo Elena. A la doctora Paula Sandoval, un abrazo grande, cariño también, se anotan por Econóptica. 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Bueno, abrazo a Laura Benítez, también está en sintonía. Oscar Piñanes nos está siguiendo desde Madalín, ahí Curva de la Muerte. Abrazo grande también para Rubén Sotelo, abrazo Rubén, espectacular también, cariño grande a Sandra, mirá vos Sandra Bazán, abrazo grande a Sandra, al amigo Miki también, Joselo, a Andrés Benítez, ¿qué tal Andrés? ¿Cómo te va Andrés? Espectacular como siempre, a la doctora Sonia Saracho, está ahí de guardia en Coas Thompson, abrazo Sonia, ahí está también escuchando los enfermeros de farmacia, de Sanatorio Internacional, cariño grande también para ellos, al doctor Cabrejo, porque Cabrejo vamos a estar con usted dentro de poco, porque hay noticias en Después de Todo, se vienen cosas grandes en Después de Todo, van a saber dentro de poco, esto va a ser algo increíble, el programa que va de 21 a 23
aquí en Azul y Oro Ñande Radio. Abrazo grande a Rodrigo, Rodrigo Cantero también, a Lida Rosa, ahí al señor Cantero también. Abrazo grande también, amigo de Jean Paul. Saludarle a Lida Rosa, Jean Paul, ahí está Jean Paul, Lida Rosa, a Parillada Vides, Jean Paul, ahí está también, que está ahí en la, a la, a la vuelta nomás del cementerio, Parillada Vides, que tiene también su lugar para irnos a pasar un momento espectacular también, cariño grande. Ahí está Pista Buona, Pizza Buona, Pizza Buona, abrazo grande también, ahí los muchachos también. Arnaldo Ríos, sintonía, Arnaldo. Ay, Cotano, Tano Yuruja, voy. Saludos a Lalo Romero, Tano, Lalo Romero. Abrazo grande para ellos. Continuamos en Azul y Oro. 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Estamos hoy miércoles 13 de mayo, mañana desfile en Asunción, hay concierto en Asunción, la gente de Luque que queda muy cerca, va a haber muchos conciertos gratis en Asunción, ahí en el puerto, Costanera, espectacular, así que tienen también todo el servicio de Jack, servicio de grúa Jack 0986-525252, Econóptica, Solucar Repuesto, nos acompañan en esta noche de miércoles, fresquita ya,

Jean Paul, Liliana Espectacular, Azul y Oro, Jan de Radio, después de todo, hoy miércoles 13, sí señor. 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Hablando de Econóptica, se lleva el anteojo con armazón y le dio justamente, escaneó Alicia Peralta, 784 Alicia. 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Nos vamos, Jean Paul, nos vamos, Liliana, y el calzado de Isidre Calzados va para Jorge Aquino. Ahí está, zapato espectacular que le puede dar para dama, para su madre, para su tía mamá, para su madrina, para su abuelita, y Jean Paul, el zapato. Jorge Aquino, entonces, 465, Jorge Aquino, te ganaste entonces el calzado de Isidre Calzado. Gracias, Juan Isidre. Síganle en la página de Facebook, Instagram. Están explorando la mora, zona sur, Isidre Calzado. Ellos están conmigo en Radio Exclusiva también. Así que le enviamos un abrazo grande, afectuoso a todos. Gracias, Jean Paul. Gracias, Liliana. Feliz Día de la Madre. Mañana vamos a estar de vuelta acompañando seguramente con Horacio, con Infanto, para una programación especial con lo que es la música serenata, ya la mamá, con lo que es siempre Jueves de Peña. Abrazo grande, afectuoso a todos. Viernes, programa especial de Azul y Oro, Ñan de Radio 94.7. Nos estamos yendo.

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5 de la mañana, 6 minutos, 7 con en la ciudad de Luque. 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

5 de la mañana, 13 minutos. 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Niamón un hija anotado, hija, todos los mensajes o guañan de este día, entre desde el domingo, ya no está en el año de sorteo, codo viernes, co, en la mollilla, a todas las madres en su día. 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Una joya del abogado Bernabé Núñez. Una joya del abogado Bernabé Núñez, artesano ahí, gracias al amigo Bernabé. 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Jorge Roa, Urucañan de Pea. Juan Miguel Velázquez ahí, Urucañan de Pea, premio. 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Y mañana de don Ángel Ferreira, como siempre, me hace Yandé en Duma, y Naco, Pujare Vélez, Huaco, en una. Día de la madre de Guaya, saludar entre los veteabe, ñanerendúa y ebe. Buen día, ñande. Saludos desde Capiatá. Te añane amigo Manuel Freita, ñanerendú, y na zona Cerrito, ve. Amite, Capiatá, ve. Saludos al amigo Manuel, como siempre, ñanerendú. Al amigo Aníbal Duarte Jara, desde la zona de Limpio, ñanerendú. Como siempre, en plena sintonía de Cienetán, pura hey, buen día a Perojendú Marinka, uy, dice, quiero escuchar Blanca Cabellera, y Ciro, Blanca Cabellera Capé, ya se cata, y Ciro, saludos al amigo Ciro, a la profe Blanquita Caballero, desde Ipacaraí, como siempre, desde Ipacaraí. Ya saludaba, ya a todos los amigos. Copujare veres, igual. 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

5 de la mañana, 24 minutos, Chereta, Purajico. Este día, jueves 14 de mayo, Día de la Patria. Ya saluda a todos los amigos, Coferiao Coave. 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Ya popama y caminata, ñene amigo, el abogado Bernabé Núñez, artesano ahí. Ahora la tiene joya, ¿no? Bueno, ya sorteada, ¿no? 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En hoy ya sorteamos a las 5:30, me ya saluda a Tamano Mita, imagina. Xeneta pura jiru pibe. 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Y ande. Desde Marinka a Wilhey. A Pero Gendú y Namarinka, güey, quiero escuchar Blanca Cabellera a Capé, ñande Isiro, ñaña Coplacema, Blanca Cabellera. Esperando colectivo rumbo al laburo centro de Asunciones, ñande, ñane amigo Manuel Fleita, ñane Lendú, no, colectivo, esa, y la colectiva, se ayucó con ahí. No, lo mitad la colectiva, y nando, yecuay, y na coste ya. Me ambo feria, o sea, que veo ñande, ñamba, pon ahí. Buen día, amigo. Ya Gendú, la música música rosa de amor. Excelente la programación de Iñande, ñane amigo, como siente Lino Pastor. Ñane Lenduina, Lino Pastor Franco. Como siempre, en plena sintonía, Iñande. Buen día, Gustavo y Eugenio Jara te saluda, dice Eugenio Jara, ñane saluda. Te estoy escuchando y me gustaría saludarle a la señora Corina de Cabral por su cumpleaños con una música. Felicidades, porfa. Espectacular la programación, como siempre. Eugenio Jaro saluda. Petincuña Caraibeña. Corina, la señora Corina de Cabral. Saluda al amigo Eugenio, a la señora Corina Cabral Costellé y cumpleaños. Felicidades.

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5 de la mañana, 42 minutos, ya está pura hey. Ya saludaba, ñene amigo Lino Pastor Franco, ve, y tampoco a mí, ñene lendo, y no lleve ñene de Amor y Rosa, y la Lion Correa, ñene en cama al amigo Franco, ñene amigo Lino Pastor Franco, desde Itapu a mí. 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Para el sorteo de mañana. Oye, anota paite mañana mío para los sorteos de calzados Karen Fio Coafer del amigo Maximino y la señora Pablina. Ña, mañana de Tipac. 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Una canilla móvil para la cocina. Una ducha caliente y del amigo Jorge Roa, y en el amigo Jorge Roa, carpintería y mueblería San José, ahí ya me acompañé con dos premios a omitir, carpintería y mueblería San José, pero allá haré como ahí, ya en el premio, ya no tapaiteo, güey, el mensaje, y en la costería, ya en el amigo escuela, ya en el endúa y en la costería, y en el... Feliz día. Espectacular la programación, amigos, de Andrés Perico Pérez en sintonía. Hoy me vamos a Puma, y hidráulica, Andrés Perico Pérez, gracias por la sintonía, mi gran amigo Andrés Perico Pérez. Al amigo Getulio Sosa, ahí como siempre, en plena sintonía desde San Lorenzo, Getulio Yenerendú. Al amigo Ramón Acosta y la señora Patricia. Como siempre, Ñanerendú, Ape Fernando de la Mora, y es como siempre, Xeneta Purajira y Jujajina, el amigo Juan Ramón, gracias por la sintonía. 0971-947-947, Panambí Monotimio Yureñande.

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1: Buen día.
2: André Perico Pérez.
1: Quiero un Quintana más la porte de Elio Duré, te saludo, ¿no? A ver, se trabaja, ven a los enduros, jóvenes. Excelente tu programación, bendiciones. Acá tú vienes en tu miente, se moren a mí, ti. Flaminio breve, ti. Quintana. Excelente que siga así, mi amigo. Mi último, soy Elio Duré. Mi último es 202. Quiero participar del sorteo.
2: Siempre,
1: su vena, ya, pero.
2: Estoy fernando del amor ahí,
1: Catuco, ese suerte, man. Dale un abrazo, suerte.

0: 5 de la mañana, 52 minutos. 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Buen día. Y Catú, quiero escuchar la música. Cuña Curepi, muchas felicidades a los chicos en su día. Y ya saludaba, ¿verdad? Ñene a mí, y Ciro, y ya saludaba a todos los amigos. Ya ando mi audio. Audio, haya, haya, más música, veo. Ya más reportaña, más más un amén, en envía, pues, en vez de Catú, ya ando mi.
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0: 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A mí, al amigo, buen día, Gustavo. Feliz jueves, hermanos, ya de Don Tucho Troche, desde la zona de Curva Romero, día de las patrias, ya de Ginasí, y Ima. Quiero participar del sorteo. Dice el abogado Oscar Oviedo 766, excelente la programación, el amigo Oviedo, Oscar Oviedo, Behueca, tú veña más a mí en el envía por copujare veres guajina cenetan pura jiru pibe. Éramos en el sorteo, éramos las 5 de la mañana, ya ven y me llegó en 10 cenetan pura jiru pibe. 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Pero como ahora, con este día eres igual.

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0: María Isabel Salinas.
1: Ese año menuco, ahora 14 de mayo, día feriado. 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Ya en Dita Paraguay, ya voy a coco en Haití. 0971-947-947. 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

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Hoy en día de Cuarapá, pese ya Ñimeco, jueves 14 de mayo.

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2: Buen día, María Isabel. Buen día, buen día. Buen día. 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
2: 14 de mayo, flamear de banderas, toque de clarines. Guardapuro blanco que viene y que van, anuncia hoy 14 de mayo, otro aniversario de la libertad. Nada más. Oye, ah. Pope de España, de leyenda y compañerita, cuya compañero, cuya. 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
1: Entiende, y ponete,
2: bendiciones, María Isabel.
1: De, bueno, pesante a Víctor, y Víctor Frutos, Capiatá, Webeja. Y por internet, niña, niña, niña, niña, niña, niña, niña.
2: Buen día, buen día, María Isabel.
1: Y poesía, mi amor,
2: botella. Donde es por la. Se coge por la mente, gracias a Dios. 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Guardapuro blanco que viene y que van, anuncia hoy 14 de mayo, otro aniversario de la libertad. 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

gerante en el jardín de mi madre, o Purajey Caray Aurelio Ovelar. Venían de su mija, llevo sangre, ¿verdad? 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Diccionario de la música en el Paraguay, de Yujujina. Caray, Papi Mesa. Papi Mesa, acordeonista y compositor, nació en Marambure, Luque, el 14 de mayo del año 1937. Su nombre verdadero es Justo Mesa Roa. Se inició en la música tocando la guitarra en el ámbito familiar y luego en festivales juveniles. Su primera actividad profesional fue con la orquesta típica de Manuel Roa como ejecutante de percusión. En 1951 comenzó sus estudios de acordeón con su tío Francisco Roa. En 1957 comenzó a tocar junto al dúo Quintana Escalante y en el año 1960 formó su propio conjunto. En 1964 grabó su primer LP con la orquesta de Ramón Maciel Romero. Años más tarde formó parte del conjunto de Aníbal Lovera como acompañante del dúo Vargas Saldívar y otros, grabando numerosos discos como Ofrenda a mi madre con el dúo Rivero Sanabria. Además grabó con Demetrio Ortiz, César de Briz, Papi Orrego, Lorenzo Leguizamón, dúo Gallardo Arce, Pablo Barrios, Enrique Samaniego y muchos más. Papi Mesa participó entre 1979 y 1989 de giras artísticas por Argentina, Brasil, Bolivia, Chile, Uruguay y Estados Unidos. Entre sus composiciones se destacan Debe Añón Tero Jaljú, She Año Millave, Ella Puso Acá Mi Prenda, Lirio del Campo, Gladysita Linda, Mi Bien Amada, Mi Clavelina con Hilarión Correa, Mocoinche Ubotu, Tus Ojos y otras, totalizando unas 50 composiciones, las mayorías grabadas por diferentes intérpretes. Para popesar a Moñagüero Mandu Ajina, Maestro Papi Mesa, el 14 de mayo, y ahora niño ya cuello y cumpleaños y la ahora pe maestro Papi Mesa eso pe buena maite y miro y pe vamos a hacer pe con el huele ya ando en el lirio del campo y maite lleva hoy ya ando mina lirio del campo.

lirio del campo, el otoño debe también ese conjunto nivel. 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Y mis reina, mamá y tía, año de buena. 6:38 minutos, pues te vas a ginar a vos. Y se me fuera. 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Ya pasé 6:38 minutos.

0: Serafín. Ya va. 6:42 minutos. Ya voy con Anita y Anelita para Guaype. Buen día, llegué. Está hoy no va a puro y tabaco. Ahora ves una feria, lo voy a llevar. Ahora por tu uy, mi.
1: No puedo vivir sin ti porque.
0: Ay, que tú.
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0: El lema vagina y va a pujar, veis, amigo. 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Va, pobo, potú, los hijos del Paraguay, por ejemplo, de viñas en tu mina.

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Creí Alfonso ir a la Maldonado. Peño iba a cueca añada garay, a piña le estaba Luque, kilómetro 19. 26 de enero 1931. Hijo de don Domingo Antonio Irala Jara y doña Bernarda Maldonado Orue. Hermanos Alfonso, Matilde, Natalio, Eusebio, Casiano, Marcelina, Pantaleón. Alfonso Irala, doña Morandúa, pues su estudio primario lo realizó en la escuela Capitán Bernardino Callero Álvarez. De chico, desde niño, tuvo inclinación hacia el canto, participando en veladas artísticas.

a integrar como cantor la orquesta Céspedes González. Luego participa como cantante en la orquesta de Rodrigo Benítez. Participa brevemente como cantante de la orquesta típica Barrios García. Conformó el trío Los Ángeles Negros con Alberto Castro y Victoriano Ruiz. Alfonso Irala Maldonado. Ah, bueno, competí puras genias en tu tabaco, anga. Mayo Pot. Trío, upa, carayos en tu cataña, en tu mina.

Opama quebranto Paraguay Guajube. Mayo Potú. Alfonso Irala se afincó en Brasil. Allí formó su famoso trío Upacaraí, cuyos integrantes fueron Roberto Torres en guitarra y segunda voz, Alfonso Irala en guitarra y primera voz, Rodolfo Ortiz en arpa. Con este trío recorrió el territorio brasileño, llegando a grabar varios LP, en las que resaltaron temas como Vuelve a mí, Mayo Potú, Muy cerca de mí, Tus ojos azules, Desde lejos, Cuentipona, Luz de amanecer, Flor guaraní y otros. Aquí tenía el du Mayo Potú, trío Upacaraí, Juan Luca. Minutos de Abuelo Coco y tenía en el etapa Paraguay. 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

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Ahora pide 215 años, porque viene a la independencia del Paraguay, en el Paraguay. 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
0: 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Muy buenos días.

Muy, pero muy buenos días. Son las 7 de la mañana con 9 minutos y una temperatura de 15 grados 4 décimas en la República de Luque. Esta es la ZPB 152. Transmitiendo desde Manuel Domínguez y José Concepción Ortiz. Estamos en el barrio Julio Correa de la ciudad de Luque. Azul y Oro Ñande Radio 94.7 MHz. Nuestro sitio en internet www.fmazulioro.com.py. Nuestras redes sociales en Twitter, en Instagram, en Facebook, en TikTok, Azul y Oro Digital. El WhatsApp que ya está habilitado a partir de este momento, el 0971947947. Empezamos. 15 grados, 4 décimas la temperatura. 215 aniversario de la independencia del Paraguay. Se dio inicio en la noche del 14 de mayo y se consolidó en la madrugada del 15 de agosto de 1811, cuando un grupo de patriotas paraguayos decidió poner... decidió poner fin al dominio español sin derramar una sola gota de sangre. Los principales protagonistas fueron Pedro Juan Caballero, Fulgencio Hierro, Vicente Ignacio Iturbe y José Gaspar Rodríguez de Francia, entre otros patriotas que organizaron el movimiento revolucionario en Asunción. Aquella noche los revolucionarios tomaron los principales cuarteles y exigieron al entonces gobernador español Bernardo de Velasco que compartiera el poder con representantes paraguayos. Ante la presión militar y popular, Velasco aceptó las condiciones. La independencia paraguaya tuvo una característica especial. Fue prácticamente pacífica y se realizó con un fuerte espíritu de autonomía y soberanía. Y poco después, Paraguay comenzó a organizar su propio gobierno y a separarse definitivamente del dominio español y de cualquier control externo. Hoy, 14 de mayo, y como cada 14 y 15 de mayo, nuestro país, el Paraguay, celebra esta fecha como uno de los momentos más importantes en nuestra historia. 215 aniversario de la independencia nacional. Por un Paraguay independiente, libre y...

Hoy hay varias actividades en la capital del país recordando y conmemorando el 215 aniversario de la independencia de nuestro país.

Y aquí desde la FM Azul y Oro, la 94.7, empezando esta programación de día feriado, empezando Notimúsica, dando inicio a esta jornada de recordación por las fechas patrias, entonamos el himno nacional paraguayo.

El himno nacional paraguayo en recordación a todos nuestros próceres, a nuestros héroes de la independencia del Paraguay, al recordarse 215. 215 aniversario de la independencia del Paraguay.

0: Azul y Oroñan de Radio 94.7 MHz, 7 de la mañana con 19 minutos en este día feriado. ¿Cómo están? Aquí estamos y vamos a hacer Noti Música hasta las 10 de la mañana, ¿eh? Hoy es miércoles. No es jueves. Jueves ya hoy es. Jueves, es jueves. Sí, jueves feriado. Hay muchas actividades que se están organizando en el microcentro de la capital, ¿eh? Para la gente que quiera ir a pasear, que quiera aprovechar este día feriado. Ayer se realizó el desfile cívico estudiantil. Muy lindo el desfile, pero un quilombo en el tránsito. Un desastre. Un desastre en el tránsito. Ahora está bastante despejado, feriado, la gente está en su casa, no hay colegio, no hay clases. Ahí, como se decía en la pandemia, gente de extremada necesidad, ¿cómo que se decía en la pandemia? Esencial. Actividades esenciales nomás las que se salen a realizar. Porque la gente que trabaja en las estaciones de servicio. No sé si los comercios van a estar abiertos, ¿no? Vamos a hacer un recorrido con Yapol después por el centro, a ver si abre o no. A veces con la gente ya no respeta el feriado, el asueto. Normal. Abren más tarde algunos y otros. Hasta el mediodía. Súper todo el día. Supermercado todo el día. Pero, por ejemplo,
1: mercado
0: no sé.
1: Mercado normal, todo normal.
0: El mercado normal también. Sí. ¿Será?
1: Solamente las escuelas lo que no funciona después el resto.
0: Mira, que me parece.
1: Porque
0: que
1: hoy es día en el que se van a hacer las compras para el regalo de mamá y todo eso. Todo normal.
0: Por ejemplo, la joyería, eso van a estar.
1: Normal. Mañana y todo se vuelve a abrir.
0: No sé, una casa de repuesto, por ejemplo, abre normal.
1: Claro, porque
0: el mecánico, pues, no trabaja.
1: Claro que sí.
0: O trabaja también.
1: Claro que sí. Todo normal, hoy al menos todo.
0: Es como
1: normal.
0: Un día domingo, pues, y el domingo puede estar el medio. A ver mañana, que nos digan, pues, la gente.
1: Mañana sí va a ser como un domingo. Pero hoy es normal.
0: Hoy sí que es normal.
1: Normal.
0: Yo no creo, Liliana, que sea tanto así.
1: Muy pocos son los que respetan ya el feriado. Al menos los empleadores también. Muy pocos son los que.
0: Vamos a ver qué nos dice la gente a través del WhatsApp 09. Nuestro amigo algo, La Gomería, ¿cómo se llama? Julio. No, Julio, Salvatore también. Salvatore, Juan Villalba también. Pero Juan Villalba parece que no nos escucha tanto. Nos envía más reportes de sintonía, ¿no? Está para salvarnos siempre, Salvatore. Le llama y está. Pero Julio, el que envía siempre mensajes, me parece que tiene La Gomería, ¿verdad? El, o Lavadero, lo que él tiene. Lavadero.
1: Acerca
0: de
1: Luisita
0: ahí, ¿algo todo? Bueno, vamos a ver si la gente ya está despierta, si no está despierta. Vamos a tratar de no dar tantas noticias negativas. Está la noticia ahí, pero van a pasar este día feriado. Hay gente que se levanta un poco más tarde, se estará despertando ahora. Le defienden a Sole Corazón, ¿no? ¿Por qué? Ay, bueno, pero este viene, ¿sabes qué? ¡Qué puja! ¿Eh? Y también se hizo entrega de una corona de laureles ayer a Monseñor Pantaleón García, la recordación al cumplirse 83 años. No, a los 83 años falleció.

0: ¿Vos te presentarías, por ejemplo, a ver si, por desgracia, el clarín de la batalla te llama un día a defender con gran deber? ¿Eh? No, no.
1: ¿Quién puede ser?
0: Sí, me presento para defender la patria con Daniel. Es, por ejemplo, lo que va a desertarlo rápido, va a decir, no tengo las medidas necesarias, no.
2: Eso que tienen un sueldo de la gran siete, eso que están en la binacional, que gana millones y millones, eso tiene que ir a defender.
0: Al frente va. Acá yo tengo.
3: Parte de España. Los paraguayos, cansados de las desigualdades, injusticias y maltratos por parte de los españoles, decidieron enfrentarlos y luchar por ser libres. Entre las causas de la sublevación se pueden mencionar algunas más relevantes, destacadas por varios historiadores. En primer lugar, el régimen político y económico de España marginó sustancialmente a los paraguayos, ocasionando desprecio por parte de los compatriotas. Asimismo, en el orden económico, otra causa fue el establecimiento del puerto preciso de Santa Fe, donde se obligaba al Paraguay a pagar altos impuestos por sus mercaderías, lo que llevó al debilitamiento del comercio nacional. El Paraguay era una provincia que pertenecía al virreinato del Río de la Plata y, por lo tanto, dependía de Buenos Aires. Por ese motivo, cuando se produjo la Revolución de Mayo y la destitución del virrey del Río de la Plata, dio inicio a un proceso que llevó al Paraguay a ser independiente. La gobernación de Buenos Aires envió a José Espínola y Peña al Paraguay con el objeto de que éste lograra someter a la provincia rebelde, pero fracasó en forma absoluta. A raíz de ello, la Junta Porteña envió al general Manuel Belgrano y sus tropas al Paraguay. Dicho jefe militar fue derrotado por los paraguayos en forma sucesiva en las batallas de Paraguarí y Tacuarí. De acuerdo al plan original revolucionario, Fulgencio Yegros, que se hallaba en Itapúa, marcharía con su gente hasta Cordillera, donde se acoplaría Manuel Anastasio Cabañas con otro grupo de patriotas para encaminarse hacia la capital. Otros fieles a la revolución también se dirigían hasta Asunción desde distintos puntos del país. La revolución iba a perpetrarse el 25 de mayo, según el historiador Julio César Chávez. Además, se sumaría Blas Rojas de Aranda, quien se encontraba en Corrientes al mando de tropas paraguayas. En Asunción, los oficiales sublevados entregarían los cuarteles a los revolucionarios. Sin embargo, Velasco habría sido alertado sobre los planes, por lo que se tuvo que adelantar la revolución. Cuando se enteró de ello, Iturbe avisó a Caballero y, junto con otros conspiradores, iniciaron las reuniones secretas en la casa de la familia Martínez Sanz, actual Casa de la Independencia. Finalmente, decidieron dar el golpe el 14 de mayo sin la presencia de Cabañas y Yegros, que eran directores de la revolución, y Caballero asumió el liderazgo de la revuelta. La noche del 14 de mayo de 1811, los revolucionarios se dirigieron al cuartel. Velasco se enteró de ello e intentó averiguar qué sucedía. Sin embargo, sus emisarios y los guardias se sumaron a los revolucionarios. Los criollos se declararon en rebelión y ordenaron que cantaran las campanas. Ante este inusual llamamiento, la población acudió presurosa ante la casa de gobierno. Fueron varias horas de especulaciones de un ir y venir de parlamentarios. Siendo las 3 de la madrugada del 15 de mayo, el teniente Vicente Ignacio Iturbe se dirigió a la casa del gobernador, llevando las exigencias de los revolucionarios. Ante la indecisión de Velasco, los rebeldes dieron orden de llevar 2 cañones y apuntarlos directamente a la casa de gobierno. Mientras tanto, los pobladores observaban con curiosidad desde los alrededores. Al notar la firme decisión de los compatriotas, Velasco aceptó las condiciones que le fueron impuestas. Si bien el nombre del doctor Gaspar Rodríguez de Francia no aparece en las actas de las reuniones, algunos historiadores señalan que lo más probable es que se haya comunicado con los demás independentistas desde su quinta de general. Entonces, Rodríguez de Francia tenía 45 años. Y como era el mayor de los conspiradores, se presume que muchos iban a su estancia a consultarle qué hacer. Ya después de la gesta, integró el gobierno provisorio con el capitán Juan Valeriano Ceballos. La independencia fue una gesta protagonizada principalmente por jóvenes veinteañeros, la mayoría de ellos parientes entre sí. El brigadier Fulgencio Yegros fue el líder de la revuelta y estuvo secundado por sus hermanos José Agustín, Antonio Tomás, Anastasio y José Antonio Esteban Yegros, todos oriundos de Quequío. Tenía 31 años en mayo de 1811. De la conjura también participó Juan Bautista Rivarola Recalde, oriundo de Tepuyatí, quien tenía 28 años en ese entonces. Tuvo protagónica actuación tanto en las batallas contra las fuerzas comandadas por Manuel Belgrano como en la gesta revolucionaria que conquistó la independencia del Paraguay. Durante el primer Congreso Nacional de 1811,

0: de la oficialidad revolucionaria. Otro de los jóvenes destacados fue el entonces comandante de la Guardia del Cuartel de la Maestranza de Artillería, Vicente Ignacio Iturbe, quien tenía 25 años en 1811. Además, lo acompañaron sus hermanos José Martín y Juan Manuel Iturbe, quien también tuvieron protagonismos en la independencia nacional. El siguiente protagonista fue Pedro Juan Caballero García, nacido en 1786, siendo capitán e involucrado en la conspiración contra el régimen colonial español, y debido al descubrimiento del complot y la ausencia de los jefes superiores, Fulgencio Yegros y Manuel Cabañas asumió la jefatura militar de las fuerzas patrióticas. Dos mujeres tuvieron mayor protagonismo en la etapa independentista. En primer lugar, Juana María de Lara, quien participó activamente en la Revolución de Mayo, pues actuó como enlace de los conspiradores con los oficiales de guardia del cuartel de la Ribera y de la Maestranza de la Artillería. La mujer, en el derecho colonial, está bajo la tutela del varón, sea su padre, su hermano o su marido. Por lo tanto, las mujeres que intervinieron estaban vinculadas por lazos de parentesco, como es el caso de Juana María de Lara, quien era pariente de varios de los complotados y ejercía la mayordomía en la iglesia catedral, un cargo honorífico y de prestigio en una sociedad donde la corona estaba unida al altar. Al ser mayordoma de la catedral, permitió hacer sonar las campanas de la catedral de Asunción, con lo cual se anunció el movimiento revolucionario en contra de las pretensiones del gobernador Velasco. Por otra parte, estuvo Josefa Facunda Esperati, quien era novia de Fulgencio Yegros. Se la conoce también como la novia de la independencia, ya que vivía en la casa de los Martínez Sanz, actual casa de la independencia, lugar donde se realizaron las reuniones de los próceres de Mayo. Asimismo, pueden ser mencionadas Brígida Echagüe de Iturbe, Beatriz Fernández Montiel, esposa de Fernando de la Mora, señala Caballero Campos, especialista de la historia de la independencia nacional.
1: Parte de nuestra historia, recordando 215 aniversario de la independencia del Paraguay. En este día feriado, vamos a estar con algunas noticias, algunos hechos que se desarrollaron y otras noticias que se van a desarrollar en el transcurso de la mañana y la jornada de hoy.

7 de la mañana con 33 minutos, hasta pasadita a las 10 de la mañana, en este día feriado, en este 14 de mayo, vamos a hacer Notimúsica por la FM.

Vamos a acompañar con las noticias más importantes y las principales noticias de la ciudad de Luque, el país y el mundo. Y por supuesto, como todos los días, buena música aquí en la FM Azul y Oro.

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Son las 7:51 minutos, Azul y Oroñan de Radio 94.7 MHz. Ya tenemos imágenes y también tenemos audio. Jean Paul, hacemos el primer contacto con Jean Paul Ortiz. A ver, ¿qué tal, Jean Paul? Buen día. Vamos a recuperar el audio con Jean Paul. Estamos viendo las imágenes, recorriendo un poco la ciudad. Es cerca, en cercanías al estadio del Sportivo Luqueño, detrás del de sector de plateas. Ahí estamos recorriendo la zona del tercer barrio. Ahí estamos. Estamos viendo las imágenes. Ahí está, creo que un poco movimiento que a estas horas, en un día normal, eso suele estar bastante bastante congestionado. Ahí en la esquina de Sportivo Luqueño y Carlos Antonio López, esa calle. En la Escuela General Aquino. Vamos a venir a meternos hacia la zona del mercado. Vamos a hacer un recorrido por nuestra ciudad, como les decíamos. Estamos, viste, poco movimiento por el mercado, por lo menos en esa zona. Son las 7:53 minutos. Liliana, varios negocios, todos cerrados ahí sobre Sportivo Luqueño. Algunos no van a poder, otros no van a poder.

este día feriado ahí haciendo el recorrido. El cacique, sí, el cacique está abierto. Estamos pasando por enfrente del cacique, frente a Bristol.

por la calle del mercado. Y la movimiento. No, de que algo hay, eso es lo que te dije. Va a haber sí o sí movimiento, pues la gente sale igual, lo que tienen que trabajar. Lo... Ahí, por ejemplo, los comercios, sí, en esa zona, la zona del mercado, están abiertos. Y van a abrir, me lo puedo hacer, que hasta el mediodía abren. La mayoría de la gente que tiene que ir hacia la, los barrios periféricos. Están esperando el colectivo que va hacia las compañías, bueno, hacia los barrios del, de la, fuera del centro.

Estamos recorriendo un poco el microcentro de la ciudad para la gente que está en el exterior, para la gente que hace rato no viene a la ciudad.

ahí estamos pasando. Ese es Virgen del Rosario. Sí. Mucho movimiento frente a Virgen del Rosario también. Recién pasamos frente al Cacique. Ahora pasamos frente a Virgen del Rosario. Feriado. La gente puede ver a través de Azul y Oro Digital en el Facebook. El ex supermercado María Cristina. Que me parece se habilitó finalmente estacionamiento ahí en el... En el... La parte de arriba. En la parte alta. Viste, mira la cantidad de lugares que hay. ¿Cuándo hay tener lugar un día normal para estacionar? Algunos comercios están abiertos y otros no. Ay, es que de la basura que hay en la esquina. Mira cómo está ese rocorá. Totalmente despejado. Con los vehículos que probablemente son propietarios de los negocios que vienen a abrir su negocio y otros que viven por ahí enfrente. Tiene mucha vibración nuestra imagen ya por... Estamos en la esquina del cementerio y la doble avenida. Bueno. Vamos a pasar también por San Cayetano. A las 8 de la mañana, porque ahora son las 7:57. Mira, ¿cuándo tenés tanta libertad ahí para las 8 de la mañana? Ahí se le cerró Corá. Y Corrales y Humaitá.

Tenemos la imagen de Jean Paul Bailly, estamos solucionando la vibración. Estamos esperando. Llámale a Lili ahora que se detuvo. Decirle que sale la imagen, pero que me hace vibra, que por eso nomás cortamos. De verdad no está escuchando lo de Jean Paul, pero si quiere entrar con su audio para. Miren la doble avenida. No, pues te digo, no, la gente no. Ni por y venta. Estamos en la ola de niña, ya por ella puede tener trampa, bebé. Ahí en la esquina están apostados los vendedores. Ahí ya está por terminar esta construcción tan grande que están haciendo ahí en la esquina. Bueno, ahí están los comercios y estamos frente a San Cayetano ahora. Estamos pasando frente a Comercial San Cayetano. A San Cayetano Comercial. ¿Dónde está la gente de San Cayetano? ¿Ve? Se va a hacer sus compras para este día feriado. Y que también tiene la opción de algunos regalitos para mamá. La gente que... está por el centro recorriendo. Entonces, están todos abiertos esos negocios. Ahí vamos a salir en la esquina de las residentas de Humaitá, la ruta Lucaregua. Ahí va a girar la residenta. Andan por la residente, ya puedo venir por Corrales para venir hacia el hospital para ver qué tal el... Miren, pues, ¿qué es? No se puede solucionar nunca ese bache ahí en la residente. Mira qué feo, o sea. Esa es la residente. Esta clínica Sagrada Familia. Lubrifiltro. Sí, está cerrado. No quiere cambiar hoy aceite y ese está cerrado. Feriado, pero tú y miembro y tal. Sí, mañana también y el sábado algunos retoman sus actividades normales, ¿verdad? Bueno, voy a pasar por. Puedes pegar la vuelta después, ya se está demoliendo todo el teatro o lo que queda, Mamotreto, más teatro, pero lo que era un Mamotreto, digamos, de la Casona Correa. Pegar una vuelta a Jean Paul ahí y vamos a ver, ya estaban trabajando, yo pasé ayer por ahí, estaban a full trabajando. Ya ando un patria quería de fondo ver. Ahí también, ¿eh? Está la casona que no se va a intervenir, que no se va a afectar. Y allá no se ve más el tinglado que está, ya se sacó, ya se echó todo. ¿Será que hoy trabaja a nivel? Porque en el sector privado, el shopping que se está construyendo sobre con el abogado, desde las 5 de la mañana llegaban los albañiles. Andale, por una, porque tienen que terminar. Y cobran doble, sobrante. Hay un pago especial por cuando es feriado. Mira, ese negocio está cerrado ahí, que ellos hacen reparación de... Ahí también, ya no tiene techo el tinglado, ya se sacó todo. Ya se echaron las paredes, ya se está. No sé si esa ya es la estructura que va a tener o no. O era la estructura vieja. Ahí también, ¿eh? Ya no tiene techo lo que era la casona. Está todo cerrado.
Bueno, ahí está. Pasamos por la casona Julio Correata. Y ahora podemos pegar la vuelta de la derecha. Vamos a la doblada de Niga. Vamos a pasar ahí hasta la calle del hospital y venimos a mirar un poco qué tal hacia el hospital. Estamos haciendo un recorrido por todo el centro de nuestra ciudad. La gente que se quiera conectar y que está conectada en Facebook puede mirar, puede dejar su comentario. Le ha mostrado un poco. No sé si le hemos dicho a ustedes el almuerzo con Cata.

0: Ahí estamos sobre el lado de la avenida, estamos transitando la avenida Corral, Humaitá en realidad es esa zona. Humaitá, el semáforo. Sí, algunos regalitos para mamá, algunos comercios, algunos emprendedores. Emprendedores que se ponen en la ola de avenida para poner sus puestos de venta. Y pasamos el semáforo, estamos al costado del cementerio, ese ya es Corrales, Camboriú, la calle que les cruza, hay una estación de servicio. Después Dora, bueno, Acuña, ¿verdad? Dora Gómez de Acuña. Dora Gómez de la calle del hospital. Y pasamos por el shopping deporte. Un taller de Piccolo. Alberto Santander. Mira un poco, ¿te vea? Nunca suele estar tan despejado esta zona. Un domingo a las 8 de la mañana parece. O sea, y la movimiento, Lucas, ¿eh? Fue tu palo y está en nada. Hay nuevos carteles de prohibido estacionar ahí frente al hospital. Lo que se volvió un mercadito es ahí la calle, la avenida de Correa, o sea, acá. Los vendedores, y no es nada en contra de ellos, pero no pueden ni cruzar. Y ahora ya ponen parrilla y todo en la media calzada.
1: En la media calzada ponen sus casas y eso, para que no se pongan. Sí. Y en ese lugar es que se tiene que estacionar, porque si se ponen al costado izquierdo, le ponen el tepo. O sea, no, todos los días hay recorrido de zorros ahí. Sí, y en la vereda de casa se puso los carteles hace un mes.
0: Ahí está, mira. Ahí está prohibido estacionar y ahí, mira la cantidad de autos que están estacionados. Mira, y mira. ¿Viste? Mira. Estamos, mirá, le digo a la gente que está escuchando por radio, estamos frente al hospital.
1: Y ahí está la cuadra de mi casa.
0: Ah. Ahí, ahora se prohibió estacionar a la derecha.
1: Se prohibió y mira, esos autos que estacionan, ya chau, ya se le va a poner cepo.
0: Sí, está bien.
1: Y ahí está el cartel. Prohibido estacionar.
0: Para que pueda ser más transitable, ¿verdad?
1: Sí, así es. Ahí está mi casa.
0: Para que se pueda.
1: Y ahí está el otro cartel. Pero la gente no respeta, no respeta. Igual pone y todos los días hay gente, mucha gente con cepo.
0: Sí, muchísimo. Para que aprenda.
1: Sí, sí.
0: Bueno.
1: Ahí estamos, ahí está cerca de la radio.
0: Ahí estamos sobre Camboriú y Manuel Domínguez. Ana, pues hacerle chavo Liliana ya por si pasa acá por frente de la radio. Ana, pues hacerle chavo acá frente de la radio. Ana, no va a pasar frente de la radio. Ya está la radio. Si pasó, ya la reunión. No sé, ¿por qué no pasaste a saludar por acá ya por Yeche? No, no. Estamos haciendo un recorrido. Después podemos tomar la ruta de Luque Sam. Tenés combustible, Yambolo, si no, cargá nomás, ¿eh? Si tenés combustible, vamos a ir a hacer la ruta de Luque Sam. Tenemos que hacer la pausa, ¿verdad? Estamos bien. Estamos en hora todavía. Bueno, esta es la estación de servicio.
1: 0808.
0: 880808. Mira un poco. 15.8 la temperatura, mira. 3.8 en la hora del minuto la temperatura.
1: Número del infinito.
0: Número del infinito.
1: Sí.
0: Y esta es nuestra fuente de agua que nunca tiene agua. Que ahora tiene que agua. Está funcionando ahí nada.
1: La no. Fuente que no tiene agua.
0: Esa es la fuente de agua que no tiene agua. Bueno, ahora nos vamos por Iturbe. Vamos a ir hacia la iglesia. Vamos a mostrarle a la gente cómo está la iglesia. Ay, juepete, ese auto agarró el bache.
1: Cementerio.
0: El cementerio. Mañana solo que va mucha gente al cementerio por el Día de la Madre. Sí. Muchas madres que ya
1: no están
0: físicamente y bueno. Ahí vamos. Ayer era el evento del Día de la Madre que se iba a hacer en la seccional, ¿verdad? Que nos dijo Angélica Jiménez.
1: Ayer a las 19.
0: Ayer a las 19. Sí. Sí. En estos momentos el presidente de la República, Santiago Peña, acompañado del vicepresidente, el presidente del Poder Judicial, al lado está el presidente de diputados. No sé si están por el presidente de senadores. Seguro que tiene que estar, ¿verdad? El presidente del Congreso. Ah, no, no está, Bachiche, ¿eh? Ay, pero el presidente del Congreso no está. Está el presidente de la Cámara de Diputados en el acto que se está haciendo entrega de ofrenda de corona de laureles en homenaje a los héroes de la patria. Estamos en la esquina de su lugar, Colegio Santa Teresita, la iglesia, Iturbe y Yegro, dos próceres, los nombres de las calles.
2: Si por desgracia el clarín de la batalla nos llama un día a cumplir el gran deber.
0: No, pues, pensé que iba a ir hacia Bellavista, Jean Paul. La peatonal está cerrada. La calle Rosario. Ahí está abierto el santuario. Muy bien. Para la gente que nos quiera observar, estamos transmitiendo a través de Azul y Oreja y tal. El Padre, el Hijo, el Espíritu Santo, el santiguarse frente a la iglesia, pasamos al Santísimo. Este rosario, como está bastante despejado, la sede antigua de la municipalidad de Luque. Y la movimiento.

0: Espero que después las internas se saquen todos los carteles, se vuelvan a pintar todas las murallas. Tiene toda ella palajera pintada ella. Ahí, alto. Inflación, Jean Paul, inflación. Sobre la peatonal, sobre la franja peatonal. No, pues está Jean Paul. Pero concluimos que hay poco movimiento, tanto en el tránsito, en el tránsito, en este día feriado, 14 de mayo, 215 aniversario de la independencia nacional. O sea que hay muchos nuevos negocios en el centro que a veces no conocemos y que... Se perdió la imagen de Jean Paul, así que vamos a aprovechar y hacemos la pausa. Gracias a toda la gente que está conectada. Ya hacemos una pausita y a la vuelta le seguimos mostrando y haciendo un recorrido por el microcentro de nuestra ciudad. ¿Tenés el momento de los cañonazos?
1: Se sacaron una selfie también los tres presidentes, el presidente, el vicepresidente y también el titular de la Cámara de Diputados, para posteriormente ya dirigirse hasta el Panteón de los Héroes. Aquí por lo menos ya la circulación empieza a ser normal, ya hay incluso algunas familias que están llegando hasta aquí la zona del Palacio para poder compartir un poquitito, sacarse algunas fotos, y el movimiento también de personas que evidentemente están aprovechando el feriado, bueno, también ya se hace relativamente normal tras la finalización de esta ceremonia. Veo allá también en el fondo, María Teresa, el movimiento acá Carayá. Recordemos que es justamente uno de los regimientos más tradicionales en la historia de nuestra república. Recordemos que el regimiento RC4 Cacaraya eran escoltas justamente en la época de don Carlos Antonio López, y van a hacer su pasada también aquí en breve frente al Palacio del Gobierno, María Teresa.
2: Muy llamativa la ausencia de Bachi Núñez, Alex.
1: Sí, exactamente, muy llamativa teniendo en cuenta que participó en la jornada de ayer, en una jornada de gobierno con el presidente Santiago Peña en Villa Hayes, estuvo visitando, acompañando en todo momento al presidente Santiago Peña, y hoy por lo menos se ausentó. En los últimos años él siempre estaba ya mucho tiempo antes, pero en esta oportunidad se ausentó. Tanto Bachi Núñez como también la ausencia de la primera dama se notó en la jornada de hoy, María Teresa.
2: Muchas gracias, Alex Páez. Oscar.
3: Sí, para decir que vamos a tener más detalles de las noticias más destacadas de estas últimas horas.
0: Telefuturo, haciendo un informe un poco de las actividades que se están desarrollando en la capital del país. Son las 8:15.
4: 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También es noticias para la FM.

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8: Cuando son las 8:21, la información nos lleva de vuelta hasta exteriores. Jean Paul Ortiz nos trae el reporte y el informe desde el Hospital General de la Ciudad de Luque.
9: Muchas gracias. Aquí desde el Hospital General de Luque con el director, doctor Luis Verón. Buen día, ¿cómo está para la FM Azul y Oro?
10: Buen día, ¿qué tal Jean Paul? ¿Cómo estamos?
9: Bien. Bueno, anteayer ingresaba a este nosocomio Cristian Peralta, que venía derivado de emboscada. ¿Qué se sabe? Si podés ponernos un poco al tanto, doctor.
10: Sí, antes de ayer vino el paciente derivado de emboscada con sus respectivos cuidadores.
9: Él estaba recluido ahí, vino aquí.
10: Exactamente, generalmente los pacientes que necesitan una internación o evaluación clínica vienen con sus guardias de seguridad, vienen, le traen para las consultas y alguna vez se viene directamente para la internación en casos graves que necesiten un poco más de cuidado.
9: Interrumpo ahí, doctor. Ustedes tienen, por supuesto, seguramente la notificación, se les avisa, se les pone al tanto. ¿Hay algún operativo especial que ustedes tienen que realizar? ¿Se le atiende, digamos, más rápido, más lento? Hay policías que vienen también, que custodian. ¿Ustedes están finalmente enterados cuando viene un reo?
10: Sí, generalmente viene una notificación donde nosotros recibimos eso del juzgado, donde nos pide una evaluación clínica a los reclusos de varias penitenciarías. Entonces nosotros le buscamos un horario y más fácil para ellos, para que ingresen al hospital, consulten y ya regresen nuevamente en sus lugares. Generalmente nosotros eso tenemos para los pacientes que tienen alguna evaluación clínica en forma ambulatoria. Pero si es un recluso que está grave, si tiene heridas cortantes o algo grave que le ha pasado en la cárcel, generalmente viene acompañado con sus guardias o policías, le traen, entonces se hace la evaluación que cortantes o algo grave que le ha pasado en la cárcel, generalmente viene acompañado con sus guardias o policías.

0: patología que aparece, digamos, en miembros inferiores, hormigueos o debilidad de los músculos, que eso puede ir ascendiendo, también comprometer al miembro superior, como brazos, hasta llevarle a un paro respiratorio. Generalmente, cuando el médico deriva con ese diagnóstico, es algo que hay que internarle, hacer las evaluaciones necesarias y también la evaluación con el especialista, que es el neurólogo. Entonces nosotros le ingresamos al paciente, le hicimos los estudios, constatamos glóbulos blancos aumentados, como que hay un cuadro infeccioso. Se constató también una infección urinaria, entonces de ese cuadro entonces quedó internado el paciente, y más para su evaluación por el neurólogo. Se le hizo la evaluación por neurología y se descartó el diagnóstico de Guillain-Barré. Se encontró, digamos, algunos trastornos electrolíticos que también puede causar una leve debilidad de los miembros, de los músculos. Entonces se pensó en un trastorno electrolítico que le estaba causando esa debilidad, y se constató también algún esguince de tobillo y un cuadro de infección urinaria. A mí me avisan que a las 20 y 15 horas el paciente Cristian Peralta no se encontraba más en su cama, donde debiera estar. Entonces,
1: ¿quién te avisa eso?
0: Generalmente los guardias de seguridad también, que nosotros tenemos, pero los reclusos tienen luego su guardia de seguridad, que constantemente tienen que estar atendiendo a estos reos, porque aunque vengan, digamos, con un trastorno o algo, lo mismo es, por algo está en la cárcel, es peligroso, y generalmente las 24 horas debe estar atendido, debe estar vigilado por su guardia de seguridad.
1: ¿Ellos tienen algún sistema de sujeción, digamos, esposas, algún tipo de grillete, digamos, por decirlo?
0: Generalmente, como me han comentado, hasta en terapia intensiva, aunque los pacientes en terapia intensiva son graves, lo mismo, ellos tienen las esposas, digamos, puestas por la cama por cualquier cosa. Y yo mirando las cámaras, qué pasó, he visto que se levantó sin, no estaba con ningún grillo, o sea, ninguna esposa. Estábamos viendo qué pasó, él se levantó y se retiró del hospital. No estaba, digamos, cerca de él algún guardia de seguridad que le estaba atendiendo.
1: Bueno, finalmente ustedes no son responsables tampoco de que se haya ido.
0: No, nosotros no somos responsables, porque nosotros tenemos guardia de seguridad, pero exclusivamente para familiares de pacientes, para dar orden, digamos, cómo comportarse, cómo estar, dónde ubicarse los familiares de pacientes. En cuanto a los reos, no, eso ya queda exclusivamente a los guardia de seguridad de la penitenciaría o con custodia policial.
1: ¿Charlaste vos con los funcionarios, digamos, de Blanco que estaban atendiendo?
0: Sí, hablamos, pero ellos, como están, digamos, en urgencia, y en urgencia ingresan muchísimos pacientes, ellos generalmente ya le dejan todo a cargo del guardia que le está cuidando, porque sabemos que son delincuentes y ellos tienen la forma y la capacidad de estar custodiando estas personas. O sea, lo personal de Blanco solamente se dedica a medicar a esos pacientes.
1: ¿Escuchaste, doctor, que se rumorea que a lo mejor haya sido en complicidad con los guardias? Te pregunto nada más para saber tu opinión.
0: No creo, porque ellos no, generalmente queda exclusivamente con los servicios de seguridad de la cárcel. No queda a cargo de los guardias.
1: Me refería a los guardias los guardias cárceles, precisamente.
0: Y yo no puedo decir eso, Jean Paul, yo no puedo.

0: dar, digamos, una opinión sobre eso. Yo solamente doy la opinión de cómo fui viendo, evaluando cómo estaba el paciente, en qué condiciones llegó, cómo pudo retirarse. Eso yo estaba evaluando, mirando las cámaras, y bueno, eso es lo que te puedo ir comentando. O sea, si es complicidad o no, yo no puedo omitir esa palabra.
1: Entiendo que vas a tomar algunas medidas, vas a hacer algunas solicitudes como para que esto no vuelva a suceder, porque de hecho es un peligro no solamente para los pacientes, sino familiares, o bueno, para el vecindario en sí.
0: Sí, claro. Vamos a hacer un comunicado para que los guardias de seguridad que le acompañan a estos reos estén al lado de él o con custodia policial, y generalmente con esposas, digamos, para que estén sujetos en ese lugar, porque es un peligro que salga nomás delincuente, no sabemos en qué, cómo está, en qué condiciones, y puede crear algunos tumultos, hasta daño al personal de blanco.
1: ¿Alguna vez escuchaste que haya pasado esto a nivel nacional?
0: No he escuchado. En una oportunidad parece escuché en la terminal que se fugó un reo de la misma forma, pero así en un hospital, no, todavía.
1: Bueno, doctor, ¿algo más que quiere decir? Ah, me hablabas también el tema de la parte vehicular, los cepos que están, digamos, en auge en esta zona.
0: Sí, que tengan mucho cuidado, porque hay letreros donde están especificando dónde pueden estacionar los pacientes o los familiares, sería, que ya vienen con muchos problemas trayendo a sus enfermos, y algunas veces queremos llegar rápidamente a la urgencia en el consultorio y dejamos donde sea el vehículo. A mí me ha pasado, yo sé en qué condiciones uno viene al hospital. Entonces le pediría que se fijen bien en dónde van a estacionar, están los letreros, entonces para no tener ningún problema con la parte de los inspectores, para que se fijen bien y pongan en los lugares donde están permitidos estacionar.
1: Bueno, doctor, seguramente hasta hoy no tenés noticia de Cristian, entonces.
0: No tengo ninguna comunicación, no sé si volvieron a atraparle o no tengo ninguna comunicación.
1: Bueno, gracias, doctor.
0: Muchas gracias, Jean Paul.
1: Bueno, el director del Hospital Regional, doctor Luis Vero.
2: Son las 8:32, 15 grados 8 décimas la temperatura en este día feriado, 14 de mayo del año 2026.

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0: algunos mensajes de la audiencia, la gente que se está aprendiendo a partir de ahora, nos envían audio, nos envían mensajes. Siempre en sintonía con Notimúsica, yo igual me levanto temprano aquí tomando mate con ustedes del segundo barrio de Bellavista, dice Stanislava Maldonado. Muchas gracias.
1: Obvio. Señor Víctor Velázquez, buen día, señor.
0: Buen día.
1: Y pone todo en la ciudad. Qué maravilla. Pero dentro del centro. Es constante por el mismo trabajo que ya puedo imaginar por la ciudad de Luque y ese Calipona. A veis, no por negativo, pero y poner a veis. Y ese camino le lañan de ruta, Luque Sambe, Luque Yucurú, el desastre que está, porque para mí que la autoridad es la Luque o Pape Doble Avenida, ve, UPP entre la Luque sube con una, a otro lado de hoy vivía, está hecho un desastre, señorito de la Jericota, se disculpa, Enrique González le habla, la compañía Cañada Garay. Respeto que usted se merece, señor. Pero y por nada, mía, y ella por mí de vez en cuando. Gracias, Enrique. Señorito, buen día.
0: Gracias, Enrique. No hay problema, mano. Gracias por el mensaje, por la sintonía. Allá, Mina. Vamos, por cierto, lo que dice Enrique. Vamos a entrar ahí en Cañada Garay. Vamos a ir a mirar. Siempre y cuando la señal también nos permita, ¿verdad? Pero vamos a ir a entrar por acá. La ruta Luque Samber. Que se metan, vayan por ahí en cualquier calle a la izquierda. Que vaya hacia donde sale. Peñimos algo y si se pierde, voy a buscarle. Vamos a dar recompensa para que le llegue más lejos. Depende de tu domingo, ya. Feriado.
2: Con Rubio.
0: De junio es que sea temprano y te digo, tienes feriado. ¿Qué querés? ¿Qué querés?
3: Buen día, Víctor. Está muy lindo el programa. Yo voy a la Samber otro lado, Peyumi se visita a mí. Le voy a esperar. Vamos a comer una empanadita de mandioca, cualquier cosa.
0: Ah.
3: Le espero.
0: Ahí cerca de la chipería y nada, ¿verdad? Me parece que sí.
4: Juro ante Dios y la patria, gobernar con sabiduría y patriotismo. Viva los 215 años de independencia. Viva Suliboro. Viva Infanto.
0: Gracias, general. Como parte de nuestra historia, la nefasta, pero historia del fin del Paraguay. 35 años y ahora. De los 215, 35 él estuvo al frente. Buen día, un saludo para ambos que están trabajando acá nosotros escuchando, dice María Fernanda Santander Toral. Saludos a la querida prima Jenny. Sí, nuestro
5: recuerdo.
0: Nuestro recuerdo siempre a tía Nena y un cariño grande al querido tío Julián Santander González. Está en el barrio Julio Correa. El 173 nos envía gracias, señor, por la vida, por la salud, por la familia, por el hogar, por el trabajo, por los alimentos, por la bendición de cada día. Amén. Feliz jueves. Hoy es jueves, aunque no parezca, es jueves.
5: Saludo también a Fernandito, que gran.
0: Correano. El jugador de Julio Correa.
5: Esperanza.
0: Sí.
5: Goleador
0: Fernandito. Ah, está en la categoría sub-12, pero eso es 13.
5: Es, que no sé,
0: tiene 13 años, puede tener Fernandito, el hijo de Fernando. 12, 13 años tiene Fernandito.
5: Sí. La
0: felicidad. Apareció Julio, el barrio Julio Correa. Ya, Julio, tarde o para este. Aguacate,
5: Aguacate.
0: Aguacate, mira qué lindo. Sí. Ya no hay más tanto aguacate, me parece ahora. Es época de Inacurí, pero parece que ya no hay tanto. Julio, nos acordamos vos esta mañana. A ver si estabas escuchando o no la radio.
5: Infanto Velázquez, futuro concejal.
0: Infanto Velázquez, futuro concejal. No sé. A ver, ponete esa. Ni ofrecerse la cara. Para aquellos que me dicen, vas a ser concejal, vas a ser dirigente de Luque. No. Desde acá donde yo estoy, creo que estoy demasiado bien y puedo ser más útil para mucha gente desde este lugar. Por lo menos hoy, no sé mañana. No, recién llegué a mi local Infante. Mira, tarde se despertó, pues feriado, pues llegó a las 8:30 de la mañana. Viste, tarde, abre.
5: Julio, pero abre, pues. Sí, pero que la gente también se da un gustito de dormir hasta tarde.
2: A ver. Lo que opine la gente.
6: Buen día, señorito.
0: Hola, limpia.
6: Muy cierto lo que dijo el señor. Ojalá pudieran pasar también por las compañías y ver el estado también de los caminos,
0: sí,
6: y las múltiples necesidades que hay en cada comunidad. Acá específicamente en Marín Cahuil estamos a 500, 800 metros en realidad del asfaltado Ruta Luque Samber, y de la municipalidad nada. Con mucho sacrificio estamos llevando para que nuestro trayecto no se termine, colaborando los vecinos para mandar cargar, y con ustedes que pasa una línea de transporte público, 7 de octubre de Marín Cahuil. Hace falta muchísimo también la presencia de la municipalidad, de la gente de la municipalidad en nuestra comunidad. Pésimo nuestro camino.
0: Gracias, limpia, gracias. En este día feriado les vamos a pedir a la gente que nos envíen alguna referencia y alguien que pueda hablar, porque pero joja o cañimba, la gente no está, no encontramos, no nadie nos quiere hablar. No tenemos problema nosotros en irnos, y vamos a irnos todos los días a una zona diferente, incluso por día podemos irnos a dos lugares diferentes, ahora no sé, a la Plaza de la Amistad acá en Yaguarete Corá, a Barrio San Juan en tal parte, en Cuacaranda en tal parte, Barrio Santa Cruz en tal parte, y positivo o negativo, ¿eh? O sea, que los vecinos nos envíen y nos digan, mirá, nosotros estamos acá en Cañada Garay, creo que nos dijo la señora, si él está en Cañada Garay, vamos a irnos junto a él, vamos a mostrar sin ningún problema, pero que nos envíen. Con razón alguien se acordó de mí. Mi oreja está roja, loco pie, ¿me entiendes? Sí. Saludos, querida doña Irma. Hoy no está trabajando el comedor, doña Irma. Mira, buen día, infanto, desde Marambure, usted es trabajador nato. Saludos, doña Irma.
5: Saludos, doña Irma.
0: Saludos, doña Irma. Mucha fuerza siempre, querida amiga. Leopoldo Dante Tevez. Leodam.

día, Víctor. Vos estando en la radio ayudás como podés, pero los políticos hablan y nada más, no hacen nada. Son hamburo amanecer y bueno, Dios sabrá. Bendecido día, pero gracias, Ana. Ese vamos a mirar el muro amanecer. Esa zona Palma Loma. Son Palma Loma, entramos ahí ahora. Ahora pues ya, porque no hay tanto tráfico como está la zona de obra de. Tenemos todavía, mira, una hora, 10 minutos de programa. Que vayan por allá a la zona de Tapetuyá. Y que entre un poco, que muestre ahí, que venga por Nanagua. Que venga a salir allá a la ruta Luque San Lorenzo. No, no, no, no, no, no, es barato. La empresa se hace cargo. ¿Cómo te extraño? La producción, no, pero no salió nada. Popular lo que salió, o salió alguna noticia. 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Vamos a leer rapidito, ¿no?

0: Vamos, Jean-Paul Ortiz del Hospital General de Luque, adelante.
1: Seguimos aquí en el Hospital General de Luque, ya esta vez con el doctor Juan Esteban Moreno. Doctor, ¿qué tal? ¿Cómo está para la FM Azul?
2: Muy buenos días, Jean-Paul. Buenos días a toda la audiencia.
1: Bueno, la campaña de anti-sarampión o contra el sarampión, ¿cómo está? Y también el tema de la influenza, que es el que más, digamos, está en auge.
2: Ahora mismo tenemos un... Yo creo, lo veo con un éxito, ¿verdad? La campaña de SPR se prolongó hasta el 29 de mayo para llegar a la meta que era ambiciosa realmente, pero realmente, así como yo veo, estamos a nivel país en una cobertura del 89% y a nivel Luque llegamos a una cobertura del 81%. Lo mismo que está en Central, todos estamos en el 81% hasta el 85% máximo. Y bueno, estamos bien, hicimos una buena campaña, un trabajo arduo, y también se nos encimó con la campaña de invierno, que es la vacuna de influenza, el Nirsevimab, el neumococo, ¿verdad? Que le estamos aplicando principalmente a los adultos mayores, ¿verdad? En el inicio de la campaña de invierno capaz tuvimos algunos tropezones con el, porque todo el mundo quería la vacuna, y bueno, no tenemos tanto personal, ¿verdad? Para responder así de un día para otro, atender tantas personas, pero sí se vieron la forma de ir mejorando la atención también. Los sábados y los domingos incluso estamos vacunando en el área de consultorio porque hubo muchos días de mucho sol y también días de mucha lluvia, entonces decidimos hacerlo ahí adentro en los fines de semana, sábado y domingo, ¿verdad? Hoy el vacunatorio está cerrado, hoy y mañana estará cerrado el vacunatorio por los días festivos patrios, y retomaremos la vacunación normal el día sábado. Sábado y domingo estaremos en horario normal. Y bueno, les esperamos a todos para seguir haciendo la vacunación, principalmente la influenza en este caso, y los chicos de 1 a 5 años que aún no recibieron su tercera dosis de SPR, también les esperamos en el vacunatorio.
1: ¿El de SPR qué era, doctor?
2: Sarampión, paperas y rubeola. Es una vacuna muy importante que...
1: ¿PCR, las edades, si puedes reiterar?
2: La PCR generalmente aplicamos a los niños de 2, 4 y 1 año. Pero también hacemos un esquema en los adultos mayores principalmente, y personas de riesgo como enfermedad pulmonar, cardiópatas, personal de blanco también, ¿verdad? Hacemos un esquema de una dosis de PCV13 y después la neum, y ahí ya estamos inmunizados contra el neumococo.
1: Doctor, para aprovechar nomás, el tema de vacuna contra el dengue,
2: seguimos con la campaña de vacunación contra el dengue, bastante seguro. Sí, tengo que decir que no es todavía muy aceptado, pero bastante seguro. Tenemos el rango hasta 39 años, de 6 años a 39 años.
1: ¿Y ya pasó?
2: Ya no te toca a vos.
1: Doctor, en cuanto a lo que es nomás el tema dengue, ya que hablamos de la vacunación también, ¿cómo están los niveles de infestación? Porque hace rato que no se hace más una minga aquí en nuestra ciudad.
2: Y vos sabés que sí, estamos teniendo reportes de casos, pero aislados, obviamente que no hay...
1: ¿Con las lluvias?
2: Con las lluvias, sí, justamente eso aumentó un poquito los datos positivos, y tenemos algunos cuantos, pero no es todavía que está descontrolado, ¿verdad? Estamos controlando bien, y cuando hay un positivo, nos comunicamos con el SNEPA para que hagan la fumigación en la zona. ¿Te puedo para aclarar un tema que...
1: Sí, por favor.
2: Varios pedidos de colegio ya vi que están teniendo brotes de enfermedad mano, pie, foca. Y están solicitando fumigación en la escuela, ¿verdad? Aprovecho este medio para aclarar un poquito el tema, que la enfermedad mano, pie, boca no es una enfermedad transmitida por vectores como lo es el dengue, ¿verdad? Entonces la fumigación no es el método para eliminar.
1: ¿Cuál es el método ya que estamos?
2: Ya que estamos generalmente es hacer una limpieza profunda. Lo que les recomiendo a los directores en y profesores en las escuelas donde hay reportes de casos de enfermedad mano-pie-boca, lo primero que hay que hacer es una limpieza profunda con agua, jabón, hipoclorito de sodio en todo lo que sea, o sea, lavandina, ¿verdad? En todo lo que sea mesa, silla, pupitre, juguetes también que hay en el... Hacer una limpieza profunda, nada más de eso. Y, por supuesto, control de síntomas. Si hay pacientes febriles, separarle un poquito, o sea, aislarle, que vayan a la casa. Con febril no se pueden ir a la escuela. Y control también de los sarpullidos, que generalmente están en manos, en pies y en la boca, ¿verdad?
1: Entonces, ¿En qué edad es eso, doctor? ¿O colegio también?
2: Y la verdad que yo estuve viendo en muchas edades, ¿verdad? Tanto en... Pero lo más frecuente es en los periodos iniciales, ¿verdad? En el... ¿Cómo se llama? La etapa de inicio de escolar, ¿verdad? Preescolar, jardín, primer grado. Pero igual estoy viendo también en el sexto grado, algunos adolescentes, ¿verdad? Raro ya es, pero hay.
1: Finalmente vamos a traer lo mismo. La higiene de las manos, importante.
2: Exactamente, me faltó decir una recomendación, que si hay un reporte de enfermedad de mano, pie y boca en esos en esas clases, bueno, tenemos que aumentar el alcohol en gel, la toalla de manos y lavado de manos, insistir con eso.
1: ¿Cuáles son los síntomas para tener en cuenta? Por ahí la gente está viendo, escuchando y dice, ¿qué será la enfermedad de mano, pie y boca?
2: Y generalmente es una enfermedad viral caracterizada por fiebre, dolor de garganta y la aparición de lesiones de tipo aftas en la boca. Duele mucho, generalmente cuando son lactantes los que son afectados, básicamente no pueden comer casi nada, solamente pecho materno o alimentos más fríos, en todo caso jugo, agua, yogur, ¿verdad? Y también le aparecen las lesiones puntiformes en las manos y en los pies.
1: La lesión puntiforme, doctor, en cristiano.
2: Y parecen como picaduras de mosquitos, y para graficar.
1: Ñapenomba.
2: Exactamente. Para graficar un poquitito. Tenía acá cercano una imagen, pero bueno, no estoy teniendo aquí a mano, pero sí es característico. Las profes, yo estoy seguro que saben las profes, pero como estoy viendo también en grados de mayores, las profes de grado de mayores capaz que no conocen tanto, pero las profes de jardín, preescolar, primer grado, recontra conocen.
1: Gracias, doctor. Aprovechando nomás que te encontré, y bueno, finalmente salimos en algo muy importante también de todo lo que sucede, ¿no?
2: Claro que sí, estamos aquí para la parte educativa siempre. Agradezco como siempre a Zulioro por el apoyo de siempre, y bueno, les esperamos a todos en el vacunatorio desde el sábado otra vez de vuelta, ¿sí?
1: Bueno, cualquier cosa, sabe el programa de 20 a 21 horas, tira ahí un mensajito y recordamos a la audiencia también las recomendaciones.
2: Divertidísimo, sí, siempre soy oyente fiel.
1: Doctor, ¿tu palpite para el domingo?
2: Y no sé, quiero cerrar con la victoria. Con victoria hay que cerrar para...
1: Sí o sí hay que ganar.
2: Sí o sí tenemos que ganar, no hay otro.
1: Te vas a la cancha, queda dos partidos nada más.
2: Y me quiero ir el domingo, como es domingo, sí aprovecho para irme. Y vamos a ver el otro, no sé todavía qué día cae el otro partido.
1: Bueno, gracias, doctor.
2: Gracias a vos, Jean Paul, y un saludo a toda la audiencia.
1: Bueno, recordarle entonces a la audiencia que hoy y mañana no hay vacunación, así que el sábado retornan. Así nos habló el doctor Juan Moreno, jefe de programas de salud.
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Ana Gabriel. Son las 9:08. Qué rápido. Bueno, no tan rápido, pero está pasando la mañana. Estamos compartiendo y disfrutando en este día feria.

Vamos rapidito a los títulos de los diarios. 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TSJE ninguneó grave maniobra de empresa de máquinas de votación, dice el título del diario ABC Color. Una llamativa actitud mantuvo el Tribunal Superior de Justicia Electoral al no denunciar ante la ante contrataciones públicas al consorcio Comitia MSA. En primera licitación para compra de máquinas de votación, el mismo comité evaluador del TSJE detectó que la firma alteró muestra en pruebas técnicas, dice el título principal. La foto tiene que ver con relación a atractivos del feriado largo por fiestas patria. Dice la foto principal del diario ABC Color de este día feriado.

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2: Chicana evita que Erico Galeano vaya a prisión. Corte le rechazó ayer un habeas corpus preventivo y descubren compras al santo botón en el Instituto de Previsión Social. Más de 1,000 medicinas e insumos vencen por falta de uso. Y el fiscal general dice que por error consignó que era coordinador en la Facu de Rivas.
1: Paraguay volvió al Mundial y la ilusión está a flor de piel. La albirroja se disfruta con amigos, con familia y con algo rico para compartir. Porque cuando la ilusión es tan grande, la ilusión se comparte. Grido, el helado oficial de la albirroja.
2: Tobillera para Dalia y vuelve a casa como cuando evitaba la justicia. Y la DINAC lo niega. Según Leite, se ofrecieron 5 millones de dólares por una ruta aérea con los Estados Unidos.
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2: ¿Quién será el uno mundialista, dice en la contratapa del diario ABC Color? ¿Roberto Junior Fernández, Orlando Daniel Gil o Gastón Hernán Olveira, el arquero de la selección o para el arquero de la selección paraguaya de fútbol?
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2: Judiciales y policiales, página 20, sección del diario ABC Color. La inseguridad gana terreno en las calles y rutas ante la ineptitud del Estado. Y menciona en la noche del martes último, un camión transportador de encomiendas fue asaltado sobre la autopista Ñuguazú de Luque en inmediaciones del Comité Olímpico Paraguayo.
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2: Diario Última Hora, corte allana camino para que tribunal dicte prisión de Erico. Sala penal rechazó el habeas corpus planteado por el ex senador condenado. Embretado, la Corte Suprema de Justicia sentó postura sobre el eventual encarcelamiento del ex legislador Erico Galeano. De dictarse, no será ilegal. Y Chicana, defensa del político condenado por lavado de dinero, frenó ayer audiencia y dilató resoluciones sobre pedido de prisión de la Fiscalía. Y atractivas opciones por las fiestas patrias, dice la foto principal, para celebrar una variada agenda se propone a la ciudadanía para evocar la independencia patria. Este jueves y viernes habrá ferias, música, visita guiada y gastronomía para celebrar en Asunción.
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2: Proyecto de IA implicaría inversión de 40.000 millones de dólares, según el Ministerio de Industria y Comercio. Casi lo que salió, más caro lo que salió de Itaipú. La inversión que se daría, por supuesto que a lo largo de los años. Pero inicialmente se habla de una inversión multimillonaria con Taiwán, que vendría a invertir esa plata acá. ¿Por qué? Porque Paraguay tiene energía disponible, que es energía natural, digamos, como es la energía generada por Yacimetán y por Itaipú, y eso utilizaría para la inteligencia artificial Taiwán, que tiene tecnología y que necesita de energía para A grandes rasgos les explico yo lo que hoy explicaba esta mañana bien temprano, que lo escuchaba el ministro, jefe de gabinete.
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2: Leyte y DINAC se contradicen sobre millonaria oferta del gobierno a aerolíneas, vuelos a Estados Unidos, y sacan a un cuestionado consejero del IPS y entra la presidenta de la CUP al consejo del IPS.
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2: Mirta Arias, presidenta de la Central Unitaria de Trabajadores, fue designada como miembro del consejo de IPS. El flaco es un crack, dice en la contratapa, gran momento de Emiliano, y habla de su entrenador, técnico Roberto Nani. Y en la página 40, la sección sucesos, afirman que el esquema de los DAE persiste hasta hoy. El abogado Osvaldo Granada Salaverry cuestionó cómo se manejan hoy las elecciones del Consejo de la Magistratura. Pienso que fue de buena fe el querer poner un control sobre el Poder Judicial al poner esos organismos que los políticos lideran, dijo. Sin embargo, dio a entender que hoy su naturaleza cambió radicalmente. Hizo mención a la elección de Aldo Cantero en la terna tanto de Nijon Pac como el resto de la gente que fue fiscal y que investigó parte de la mafia del Paraguay. Ya se los conoce, entonces ya saben bien con quién no tienen que meterse, dijo, porque estos no son elegidos. Continuó diciendo que ahora le van a tener a un juez, a Aldo Cantero, y ya saben bien a qué juez hay que recurrir para conseguir los milagros de las ciencias del derecho, expresó Granada Salaverry. Mencionó que hay todavía un 50 a 70% de fiscales impolutos, tanto en fiscalía como en la magistratura, sin embargo, que están todos escondidos, temerosos, esperando nada más jubilarse y salir rajando. El abogado recordó que él fue el mismo el que había denunciado a Óscar González Daer, expresidente del Jurado de Enjuiciamiento de Magistrados, que era todopoderoso. Hoy tenemos a otro tipo, pero funciona siempre el esquema, culminó.
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2: El diario La Nación, gobierno le da su respaldo total al nuevo titular del IPS. Peña y Aliana confían en la gestión de Isaías Frete. Privilegio, Dalia tiene arresto domiciliario y uso de tobillera electrónica. Y buen precio, exitosa feria de carne se llevará al interior, afirma el Ministerio de Agricultura y Ganadería. Y exportaciones bajo maquila en abril, $470 millones, récords.
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2: Diego Gómez armó un equipazo, selección mundialista de Sudamérica, dice en la contratapa el diario La Nación.
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2: Bueno, el título del Diario Popular lo vamos a discutir, Eliana. Sin enojo, ¿sí? ¿No te vas a enojar?
1: No, bueno. ¿Por qué
2: me llamas? ¿Te vas a enojar?
1: Ya, y primero.
2: Vamos a discutir sin enojo. Sin enojo.
1: Bueno.
2: Yacaré oye pillá y suegra le cableo. El yerno o cañido a tu padupe puede terminar con la piel en tiritas. Le entró con el cable la suegra al yerno.
1: Sí.
2: ¿Pero por qué? Porque la chica tiene 16 años.
1: Ah.
2: Y el muchacho creo que también es menor de edad.
1: Ah, la vi.
2: ¿Está bien o está mal lo que dice la señora? Con el cable le pegó. Yo antes ligaba con cinto, con cadena y eso. Era en otros tiempos, ¿verdad? Cuando te portaba mal, tu papá te pegaba, tu mamá te pegaba con la zapatilla, con el cinto. Con el cadena que no se soltaba nunca.
1: Yo creo que a su hija lo que le tenía que dejar. ¿Eso lo permitió que?
2: ¿Y en su casa, no?
1: ¿En su casa, no?
2: Ah. Ah. Me dejó la espalda, la pierna,
1: lo vea tu liga, pero gente de la yacaré, gente de la liga, ¿de algo? ¿Vos qué pensás?
2: Pienso tantas cosas. Suegra, pues hoy piró cable a su yerno yacaré. Ocurrió en Ciudad del Este este hecho.
1: Ajá.
2: Pendex de 16 años hoy queda la pieza de su chica y de yacaré para festejarle su cumpleaños.
1: A la misma.
2: Pero la jugada.
1: La velita, no me acuerdo.
2: Pero la jugada le salió horriblemente mal. La suegra lo pilló infraganti y le aplicó un feroz correctivo con cable y lómora. Ciudad del Este, el feroz escándalo ocurrió en el barrio Fátima, cuando el dueño de la casa encontró al yacaré escondido en la habitación de su hija menor el martes pujareve. Según el informe policial de la subcomisaría segunda, la suegra, entre comillas, de 45 años, confesó que al descubrir al enamoradito dentro de la pieza de su hija de 16 años, perdió la paciencia y le repartió ñeñu pan jefe con un pedazo de cable. Pónganse en mi lugar, sentí mucha rabia al encontrarle ahí al muchacho, contó la furiosa doña, quien no se limitó para nada en golpear al pende, quien quedó modo cebra y parapaité tras el cableado que ligó. Cuando llegaron los polis, encontraron al romántico adolescente todo golpeado y con hematomas por casi todo el cuerpo. Fue auxiliado y llevado al hospital de trauma para el diagnóstico médico. El suboficial Roberto Ortiz manifestó que los padres de la menor llamaron a la comisaría a realizar la denuncia de la presencia del muchacho en la pieza de la Mitacuñay. Fuimos a la casa a verificar el caso y el menor estaba en la pieza y tenía varios golpes. La dueña de casa admitió que le pegó con cable porque estaba en la habitación de su hija. El cumpleaños del adolescente fue el lunes pasado y el novio fue para celebrar, contó el agente policial al Popo. Finalmente, ni el garroteado tampoco la suegra, porque estaba en la habitación de su hija. El cumpleaños del adolescente fue el lunes pasado y el novio fue para celebrar, contó el agente policial al Popo.

0: Bueno, pero vos tenés también, hija, ¿no te pasó nunca esto con tu hija nena? Que ya son todas adultas, ¿verdad? Son todas mayores ya. ¿Pero qué harías si le encontrara un yacaré de 16 años en la pieza de tu hija de 16? Cambiaron los tiempos.
1: Sí, cambiaron.
0: En nuestra época era, no te digo normal, pero...
2: ¿Eh?
0: No sé si pasaban estas cosas, ¿eh? Que la gente opine, que opine la gente.
1: A ver qué dicen. 16 ¿qué dice el público?
0: Años, menor de edad.
1: La experiencia.
0: Bueno, más títulos en tapa de Popular. Susi y su lengua filosa. Saludos a las acomplejadas que nunca me van a alcanzar. Ay, fuerte. Tiene muy poca ropa Susi en esta foto, ¿eh? Y con este frío, ¿eh? Un abrigo de piel, pero no tiene nada abajo.
2: Ay.
0: Y la bombachita es muy chica. Hijas ingobernable. No me voy para Pilili. Y ninguno puede dominar esta cola. Ay, qué cola.
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0: Y qué terrible esta información. Joven mujer había desaparecido, ira de su pareja infeliz por celos, la descuartizó, despedazó a su mujer y la enterró.
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0: la cabeza? Por su cabeza. Lo dijo Florcita. Si le fallan en lo emocional, la mujer se apaga sexualmente.
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0: Duele que un paraguayo 100% quede fuera, dijo Nelson Aedo, hablando de los nacionalizados y naturalizados paraguayos. Y Popular trae en la contratapa.
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0: Motoqueira machucada, dice Luque corresponsal. Una mujer identificada como Diana Edith Morán, de 32 años, quedó herida. Joa... Jová Ari Yurupe. No sé qué quiere decir, yo creo que está mal escrito.
1: Jová.
0: Ja y Yurupe seguramente, pero dice A nomás, pues.
1: Ah.
0: Por eso es lo que me confundió. Jová A y Yurupe. Ah. Y ahí es lo que me hizo duda, pues. Jová, Ja y Yurupe tiene que ser. Le falta la H de Ja.
1: Sí.
0: Mujer quedó herida, Jová, Ja y Yurupe. Al caer de su moto tras chocar a una transeúnte. Hoy Coco Ejepo y Jarebé sobre las residentas. Bomberos voluntarios la trasladaron al hospital del IPS Luque. La atropellada abandonó el lugar antes de ser identificada por los intervinientes. La fiscal Liz Medina dispuso la incautación del biciclo.
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0: Y esta noticia que aparece en la página 3 del Diario Popular: dos ñatos o manón accidente de moto. Entre tres iban sobre la moto y chocaron por un cantero. Luque, corresponsal, un terrible accidente de moto cobró la vida de dos jóvenes. El violento y mortal accidente ocurrió anteayer, Pujaré, sobre la avenida Los Guayabos, casi zona Cañada San Rafael de Luque. El percance, aparte de dejar los fallecidos, ABI, o ya otro herido de gravedad. Según la policía, las víctimas fueron Iván...

0: Gamaliel González Vera, de 18 años, quien murió en el lugar al instante tras el accidente, y Elías Nabot Román López, de 24 años, que falleció horas después en el hospital del Luque. El sobreviviente Derly Ramón Roa Núñez, de 23, permanece Baicuepe, internado bajo observación médica. Los intervinientes informaron que los tres viajaban en una motocicleta Kenton Dakar 200 que en medio de la marcha perdió el control y chocó contra varios canteros, quedando totalmente destrozados. Bomberos y agentes de la subcomisaría tercera acudieron al sitio y hallaron a los jóvenes tendidos sobre el asfalto. La fiscal a cargo, o en este caso el fiscal a cargo del abogado Augusto Ledesma, investiga las causas del siniestro y dispuso la incautación del biciclo. El hecho enluta a dos familias luqueñas y conmociona a toda la comunidad.
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0: El Diario Popular trae en la página 9, robaron celulares y computadoras. Este hecho que ocurrió en la autopista Ñuguazú, en cercanías al estadio, perdón, al Comité Olímpico Paraguayo. Vamos a ir hasta la Catedral Metropolitana, se está desarrollando el Tedeum. Ahora está hablando el cardenal Alberto Martínez en la homilía.
2: Punta Superior, gobierno compañeros, mártires,
3: primer gobierno
2: sendero de organización,
3: independencia,
2: tumbando pueblos y comunidades, defendiendo especialmente a los más vulnerables y pobres, particularmente a los pueblos indígenas. Por otra parte, los próceres y excelsos hijos de la patria de 1811 eran hijos de una sociedad profundamente cristiana y católica. Entre ellos se destaca el presbítero Francisco Javier Bogarín, sacerdote y educador paraguayo, integrante de la Junta Superior Gubernativa, primer gobierno patrio constituido tras la independencia del Paraguay. Signo de la participación activa de la Iglesia en la construcción y organización de la patria naciente e independiente. Desde la fundación de Asunción, pasando por la independencia de 1811 y el devenir de nuestra patria, el Evangelio proclamado y vivido por la Iglesia ha acompañado los gozos, luchas y esperanzas del Paraguay, convirtiéndose verdaderamente en el Caracú, en la médula espiritual de la nación. Por ello, en la Constitución Nacional que nos rige, se reconoce el protagonismo de la Iglesia Católica en la formación histórica y cultural de la nación, en el artículo 82. Al mismo tiempo, se valora grandemente también la presencia y el aporte de otras iglesias cristianas y comunidades religiosas que han contribuido y continúan contribuyendo al fortalecimiento espiritual, moral y solidario de nuestra sociedad. Desde estos valores espirituales y humanos que ayudaron a forjar el alma de la patria, Paraguay está llamado hoy, en un mundo marcado por los desafíos globalizados y globalizantes, a fortalecer su soberanía, su identidad nacional y su vocación de nación libre, soberana e independiente, cultivando relaciones de respeto, cooperación y solidaridad con todos los pueblos. Para esta solemne celebración de Acción de Gracias por el aniversario 215 de la independencia patria, hemos proclamado y escuchado el Santo Evangelio según San Juan, el capítulo 15, donde Jesús nos dice: permanezcan en mi amor y ámense unos a otros como yo les he amado. Jesús resume toda su enseñanza en un solo mandamiento, el amor. Un amor que expresa en dar la vida por los demás y que debe traducirse en frutos concretos de bondad, justicia, fraternidad. El amor conduce a la comunión, fortalece la fraternidad y abre caminos de encuentro entre las personas y los pueblos. El amor que Jesús propone es un amor concreto que produce respeto, solidaridad, justicia, servicio hacia los demás. Nadie tiene mayor amor que el que da la vida por los amigos. Conviene también recordar el espíritu de nuestro himno nacional, cuando proclama: paraguayos, república o muerte. Expresión del amor y la entrega de tantos compatriotas que defendieron la independencia, la dignidad y la libertad de la patria, a quienes recordamos hoy muy especialmente. Vivimos tiempos marcados por divisiones, intolerancias y tensiones internacionales que generan incertidumbre y sufrimiento en muchos pueblos. También hoy el mensaje evangélico de paz, fraternidad y dignidad humana, promovido por el Papa León XIV, que hace un año fue elegido sucesor de Pedro, encuentra resistencia en sus palabras e incomprensiones en distintos ámbitos del mundo actual. Sin embargo, sus llamados constantes al diálogo, a la reconciliación, a la justicia, a la paz entre las naciones, continúa alentando la esperanza de una humanidad más fraterna y solidaria. Y nos unimos siempre a sus plegarias. La Iglesia en Paraguay ha iniciado el trienio del bien común, coincidiendo con importantes procesos electorales para la vida democrática del país. Reconocemos y valoramos los avances significativos en el desarrollo nacional, especialmente frente a la compleja coyuntura social e institucional que nos atraviesa. A pesar de ello, no podemos soslayar la persistencia de vicios que corroen el tejido social. Prácticas como la corrupción, el clientelismo, la malversación de recursos públicos y la mala práctica de la justicia en algunos casos representan una degradación ética que margina aún más a los sectores más desprotegidos. Revitalizar nuestra nación requiere una atención prioritaria hacia los más necesitados. Este país paciente necesita de un compromiso colectivo basado en transparencia y la responsabilidad. Solo mediante un espíritu de servicio genuino lograremos la recuperación integral de este paciente, o sea, del cuerpo social, y el triunfo del bien común. En este tiempo en el que el país se prepara para los procesos electorales municipales, estamos llamados a vivir este importante momento democrático con respeto, responsabilidad y espíritu patriótico, promoviendo el diálogo, la participación ciudadana y la búsqueda sincera del bien común. Que las legítimas diferencias y contiendas electorales se desarrollen sin divisiones y descalificaciones estériles, sin excesos que dañen la convivencia nacional, fortaleciendo más bien la cultura democrática, el respeto mutuo y el compromiso con el futuro de la patria. Yo soy la vid, ustedes los sarmientos, eñan de yard. El que permanece en mí, yo en él, ese da mucho fruto. Estas palabras de Jesús nos recuerdan que nadie puede vivir aislado y que todos nos necesitamos. Para
3: permanecer unidos para dar frutos de fraternidad, justicia y paz en nuestro país. Una sociedad fragmentada pierde esperanza. Por eso necesitamos fortalecer la amistad social, el diálogo, contribuir puentes de entendimiento, combatiendo toda forma de corrupción, violencia, hostilidad e irrespeto a la dignidad humana. Cierto, todos somos parte de la vida que es nuestra patria. Si uno sufre, todos sufrimos. Resolver los problemas de nuestro país es una tarea urgente porque todos necesitamos de paz, de justicia y oportunidades. Entre los grandes desafíos nacionales están el fortalecimiento institucional, la transparencia, la justicia social y la participación responsable de la ciudadanía. Debemos seguir fortaleciendo nuestras instituciones democráticas. La independencia de los poderes del Estado no puede ser solamente una utopía en la vida democrática o un enunciado inalcanzable, sino una realidad concreta que ayude a evitar sospechas, indebidas alianzas o concentración de poder, cuidando siempre los valores republicanos, la transparencia y la confianza ciudadana. Cuando las instituciones actúan con rectitud y espíritu de servicio, se fortalece la dignidad de las personas y el respeto de la ley. Estamos llamados a promover justamente la cultura política basada en la honestidad, el mérito y el servicio al bien común. El verdadero liderazgo es servicio y entrega por el bien de los demás. La legitimidad de toda autoridad se reconoce por los frutos que produce para el pueblo. Garantizar la libertad de expresión y el libre ejercicio del periodismo es vital para fomentar una cultura de participación y respeto social. La democracia requiere de voces éticas y valientes, cuyo ejercicio crítico y reflexivo aporta para la claridad y esperanza necesaria para consolidar el bien común. Paraguay ha alcanzado importantes avances económicos y estabilidad, aunque todavía persisten desigualdades sociales y desafíos vinculados al acceso a la tierra, a una mejor distribución de la misma, al trabajo digno y al desarrollo integral de las comunidades más vulnerables, especialmente rurales e indígenas. Ninguna sociedad puede construirse sólidamente dejando de lado el sufrimiento de sus hijos más frágiles. A lo largo de la historia, Paraguay ha sabido levantarse gracias a la solidaridad de su pueblo y al esfuerzo de muchos ciudadanos e instituciones comprometidas con el país. Todavía quedan muchos y grandes desafíos en salud, educación, vivienda, trabajo digno y cuidado de nuestra casa común. Estamos hablando del medio ambiente, y estos desafíos nos invitan a renovar el compromiso de trabajar entre todos los actores de la sociedad paraguaya por una nación más justa y solidaria. Todos estamos llamados a trabajar por la grandeza y el engrandecimiento del país. Los más pobres, los indígenas, los jóvenes sin oportunidades, en muchos casos víctimas del narcotráfico, y tantas familias vulnerables siguen necesitando mayor atención y esperanza. Al mismo tiempo, Paraguay continúa mostrando su tradicional espíritu de hospitalidad y acogida hacia los migrantes, refugiados, y también hacia tantas familias desplazadas o privadas de sus tierras, procurando ser una tierra fraterna y solidaria para quienes buscan dignidad, trabajo, paz y nuevas oportunidades. oportunidad de vida. Todos nos merecemos mejores oportunidades. El bien común depende también de cada ciudadano, de cada familia, de cada comunidad, de cada pueblo, de nuestra patria, de nuestros valles. Todos estamos llamados a aportar honestidad, trabajo, solidaridad y espíritu de servicio. Debemos pensar que no solo en las próximas elecciones, sino en todas las próximas generaciones. En este aniversario patrio recordamos las palabras de Monseñor Juan Sinforiano Guarín, el primer arzobispo de Asunción, que asumió en el año 1929 en esta catedral. Y él decía: el odio destruye, la paz edifica. Busquemos el engrandecimiento de la nación, basado en la honestidad, en la dignidad de las familias, la rectitud, la sabiduría y el amor fraternal entre todos los paraguayos. La patria se construye en la honestidad cotidiana, en el trabajo silencioso, en la educación de los niños y jóvenes y en la solidaridad entre vecinos y comunidades. Jesús nos pide amar como Él nos ha amado. Vivamos nuestra fe con coherencia en las familias, en el trabajo, en la vida social y en el espíritu de la nación. Para esta tarea de construir juntos el bien común, de caminar unidos y en diálogo, de dar frutos de esperanza para el Paraguay, nos acogemos a la protección maternal de la Virgen de la Asunción, gloriosa fundadora de nuestra gran nación. Amén. ¡Viva el Paraguay!
0: El Te Deum, la celebración en conmemoración a las fiestas patrias en la Catedral Metropolitana de Asunción. Monseñor, el Cardenal Alberto Martínez Flores. Presencia del Presidente de la República, el Vicepresidente, el Presidente del Poder Judicial y el Presidente de la Cámara de Diputados. No está el Presidente del Congreso, no está la Primera Dama. Son dos ausencias llamativas. Son las 9:49.
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Son las 9:56 minutos, Azul y Oroñan de Radio 94.7 MHz. 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Queremos compartir un aviso que se publica, asistentes, en la página de la cooperativa multiactiva Luque Limitada. La convocatoria Asamblea General Extraordinaria Electiva. Ahí ven ustedes en Facebook, Cooperativa Luque, convocatoria Asamblea General Extraordinaria Electiva. La Junta de Vigilancia de la Cooperativa Multiactiva de Ahorro y Crédito, Consumo, Producción y Servicios Luque Limitada, en sesión extraordinaria de fecha 14 de mayo 2026, según acta 3817/26, y de conforme a la autorización excepcional e intimación conferida por la resolución INCOP número 296/2026, la ley número 438/94 de cooperativas y los artículos 47, 49, 50, 53 y 54 y concordantes del estatuto social vigente, convoca a los socios registrados de la institución a participar de la asamblea extraordinaria electiva a realizarse el domingo 14 de junio de 2026 en la sede central de la cooperativa, cita en la calle Benigno González número 250 e Independencia Nacional y Teniente Rojas Silva de la ciudad de Luque. La primera convocatoria queda fijada para las 7 horas. En caso de no reunirse el quórum estatutario requerido, la asamblea se realizará en segunda convocatoria a las 8 horas, conforme a las disposiciones previstas en el estatuto social vigente, para tratar el siguiente orden del día: elección de un presidente y dos secretarios de asamblea, así como los dos socios asambleístas para suscribir el acta correspondiente; elección de 5 miembros titulares y un miembro suplente del consejo de administración; elección de un miembro suplente del tribunal electoral independiente. Observaciones: conforme a las disposiciones del estatuto social vigente, será obligatoria la presentación de la cédula de identidad civil para el ingreso y participación en el acto asambleario. Tendrán derecho a voz y voto únicamente los socios que se encuentren al día en el cumplimiento de sus obligaciones económicas y societarias a la fecha de la convocatoria, conforme a las disposiciones previstas en el estatuto social vigente. La cooperativa dispondrá de las mesas de votación y mecanismos necesarios para garantizar la adecuada transparencia del proceso electoral y la participación de los socios habilitados. Junta de Vigilancia, Luque, 14 de mayo del 2026.

Estamos observando la convocatoria hecha por la Junta de Vigilancia que se reunió, que está reunido a estas horas, me dicen, en la cooperativa. La convocatoria en cumplimiento a lo que dice el estatuto, lo que dice la autorización del INCOB. Con los consejeros que queremos hablar y no atiende nadie ahora. La duda que yo tengo es, ¿hasta hoy se pueden poner al día los socios de acuerdo a lo que dice, verdad?

0: Doctor Francisco Javier Duarte, miembro del Consejo de Administración de la Cooperativa Luque Limitada. ¿Qué tal, doctor, para la FM Azul y Oro? Buen día.
1: Buen día, buen día para vos, para toda la gente que nos escucha en Luque, Departamento Central y a través de todo el mundo. Víctor, ¿cómo estás?
0: Bien, doctor, bien. Acá trabajando en un día feriado, Día de la Patria. Y bueno, leyendo también ahora a través del Facebook, vemos y compartimos la convocatoria a Asamblea Extraordinaria Electiva por parte de la Junta de Vigilancia, dando cumplimiento al mandato y a la intimación del INCOP. Ya leíamos todo el orden del día, todas las observaciones, basado en la ley, todo lo que dice la convocatoria, doctor. Y tengo una consulta en particular, porque la convocatoria, doctor Duarte, habla de que los socios tienen que estar al día. ¿Tienen la posibilidad de ponerse hasta hoy al día los socios o cómo esta situación?
1: Según tengo entendido, Víctor, es hasta hoy. Se puede utilizar, tenemos nuestra página, entonces se puede usar, fíjense que tenemos ahí nuestra página web de la cooperativa, donde tenemos el, ¿cómo te diría? ¿Cómo es el nombre de eso, Víctor?
0: La aplicación,
1: tenemos la aplicación y puedes pagar lo que tiene la aplicación, puedes pagar todos sus cosas societarias a través de la aplicación. Entonces el sistema informático de la cooperativa va a identificarle como para que entren para poder votar en las elecciones que se realizarán aproximadamente en un mes.
0: Sí, el 14 de junio figura la fecha de...
1: Sí, justito un mes
0: antes, 30 días antes, que es lo que exige también el estatuto. Y dice justamente la convocatoria que los socios tienen que estar al día al momento de la convocatoria. O sea, hoy que es el día que se publica la convocatoria, a ver, estoy buscando esa parte en específico. A ver, conforme los socios, sí, acá está, la participación del acto asambleario. Conforme a las disposiciones del Estatuto Social vigente, será obligatoria la presentación de la cédula de identidad civil para el ingreso y la participación en el acto asambleario. Tendrán derecho a voz y voto únicamente los socios que se encuentren al día en el cumplimiento de sus obligaciones económicas y societarias a la fecha de la convocatoria, conforme a las disposiciones previstas en el Estatuto. O sea que hoy tienen, y ojalá la mayor cantidad de socios posibles se pongan al día para poder participar en esto que es la vía institucional de la cooperativa, que es el manejo, que es la elección de autoridades y de los socios que van a dirigir los destinos de la cooperativa, doctor.
1: Sí, así es. Cuanto mayor cantidad la participación en las elecciones, mayor legitimidad le da a la gente que es elegida, digamos, en los distintos estamentos. Entonces, bueno, esperamos que la gente que generalmente toda la gente luego, Víctor, activa la cooperativa, se pone al día antes del 10. La mayoría que tiene o que tenemos crédito y todo eso, pagamos todas nuestras obligaciones societarias hasta el 10. Pero para aquellas que por ahí recordar un poquito que hay que pagar lo que es la sede, lo que es la solidaridad, todo eso es lo que a veces uno se olvida de pagar eso, entonces pues queda fuera de los eventos eleccionarios. Entonces, para que eso no ocurra con el socio, recordar que hay que pagar aporte, solidaridad, su crédito y también lo que es la parte de lo que es sede, ¿verdad? Entonces, recordar un poquito de eso y bueno, que la mayor cantidad de gente participe, como recién también lo estaba manifestando, le da legitimidad a los socios para poder seguir los destinos de la cooperativa Luque.
0: Doctor, para entender nomás, el proceso electoral que inicia hoy con esta convocatoria, seguro ya, si bien convocó la Junta de Vigilancia, que es la que hoy está integrada plenamente, porque el Consejo no está conformado, tiene solo 4 de 9 miembros, el Consejo de Administración, la Junta publica la convocatoria y ya queda a cargo del Tribunal Electoral seguir todo el proceso electoral, digamos, el calendario electoral de inscripción de candidatura, movimiento, tacha y reclamo, etcétera, etcétera.
1: Así mismo, Víctor, se sigue el calendario como cualquiera de las elecciones siempre, ¿verdad? El Tribunal ya comenzó a trabajar también, lo que necesita es un suplente en ese ámbito y bueno, realizar el evento eleccionario de manera correcta, sencilla, simple. Vamos a estar en los próximos días publicando todos los detalles necesarios para que la gente vaya sabiendo todo. Pero lo importante saber hoy es que tienen hasta hoy la gente que, como dijimos, no está recordando eso. ya el lunes o martes haremos un nuevo contacto contigo, donde pasaremos todos los detalles para que la gente, pero lo importante hoy es que hasta hoy tienen para ponerse al día en todas sus obligaciones societarias para poder estar con derecho a voz y voto en la asamblea de elección de autoridades para completar este periodo.
0: Y cualquier socio que reúna los requisitos puede ser candidato, doctor. En este caso, 5 candidatos al consejo, sí, y 1 a la junta suplente.
1: 5 al consejo titular, el menos votado, el de los 6 primeros que se habían elegido, el menos votado de cuanto que será suplente del consejo, y también habrá un representante al tribunal.
0: Al letrero. Bueno, doctor Duarte, te agradezco mucho por atendernos.
1: Aprovechar para felicitar anticipadamente a todas las madres por mañana, a las madres luqueñas y del Paraguay. Un abrazo grande para vos y para toda la gente de la Red Azul y Oro. Y bueno, en este Día de la Patria, bueno, que toda la gente pueda descansar. Y en todos los casos, toda la gente de blanco está trabajando en los hospitales, que pasen bien. Un fuerte abrazo.
0: Muchas gracias, Francisco Javier Duarte, miembro del Consejo de Administración de la Cooperativa Multiactiva Luque Limitada, sacándonos de esta duda. Y atención, entonces, toda la gente que socia la cooperativa, hasta hoy tienen tiempo de ponerse al día. Tapejó, que me paga. Entiendo que Luisito hay una sucursal, ¿verdad? Probablemente esté abierto la sucursal de Luisito. O otro método de pago, otro método de acceder es a través de la aplicación de la cooperativa multiactiva Luque Limitada. Porque cuanto mayor participación hay, mayor legitimidad se le va a dar también a los candidatos que salgan electos. Son las 10:10.
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0: 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En la FM Azul y Oro saludamos a nuestros queridos oyentes que hoy están de cumpleaños. Felicidades.

Muchas, pero muchas felicidades para el querido Justo Papi Mesa Roa, para el querido Papi Mesa, para mi padrino, muchas felicidades. Mira los padrinos ponágina, no como el que tiene Jean Paul. Así que para Papi Mesa, que hoy está de cumpleaños, de parte de su señora, Ña Chimí, de parte de su hija Rosana, toda la familia, para la sonrisa eterna. Para el querido Papi Mesa, parte de su hermano Cacho Mesa también, que está en los Estados Unidos. Muchas, pero muchas felicidades a Papi Mesa, que hoy está cumpliendo un año más de vida. Un abrazo grande. Vamos a escuchar después la música de Papi Mesa y su acordeón. Para Ariel Torres también, que hoy cumple años, muchas felicidades. Para Claudia Ortiz también, muchas felicidades. Para Karen Ríos, que hoy cumple años, también felicidades. Para Juliana Rodríguez, muchas felicidades. A todos los oyentes y amigos de nuestra emisora que hoy están cumpliendo años, muchas felicidades en este 14 de mayo. Feliz cumpleaños para Charlito Jara. Charlito Jara, de parte de su papá y sus hermanos, para Charlito Jara, felicidades.

A todos los oyentes y amigos de nuestra emisora que hoy cumplen años, felicidades. Acá me pregunta un oyente, ¿cómo nos ponemos al día con la app? Ya que Solidaridad y Sede no podemos pagar. Vamos a llamarle urgente a José Brito, a ver si nos atiende José Britos. Yo realmente no sé si se puede pagar Solidaridad por la app. Solidaridad y Sede no podemos pagar, dice. Mucha gente que se quiere poner al día a través de la app, que ya es medio uno de los pocos. Ah, pero te da la opción de pagar. Te da la opción de pagar Solidaridad y aporte. Por lo que no te dice es cuándo, de qué mes, si está al día o no está al día. Bueno, vamos a averiguar.

0: José Brito del Departamento de Marketing y Comunicación de la Cooperativa Luque Limitada. ¿Qué tal? Buen día.
1: Buen día, ¿viste cómo estaba? Estaba escuchando justamente la nota y el comunicador que estaban leyendo los compañeros. Es así, bueno, la gente puede seguir utilizando la aplicación, la tienda digital, la boca de cobranza digital está habilitada, de manera que puedan estar realizando transferencias, pago con QR y también con la puesta al día con las obligaciones societarias, que está en la sección de pagos, desplegando los tres puntos que están en el ángulo superior izquierdo, en la parte de pago de aportes. Allí aparece cada ítem, aparece aportes, un ítem diferente, solidaridad, un ítem diferente, así como también así la sede social, un ítem diferente, ¿sí? Entonces, allí puede estar, ingresando de manera individual, realizar su pago y, luego le aparece, una vez realizado el pago, que le aparece ahí en la pantalla, por ejemplo, 54.000 aportes, 30.000 solidaridad,
0: José. 20.000, sí. Acá, perdón que te interrumpa, acá yo estoy entrando justamente a mi app de la cooperativa y me dice, pagar con caja de ahorro, me parece mi saldo, y dice, quiero pagar aporte normal 0 guaraní, o sea, yo estoy al día con el aporte, pero abajo me dice solidaridad 10.000 guaraníes, que me aparece en rojo, y cuota sede 10.000 guaraní, o sea, yo estoy debiendo la solidaridad 10.000 y la cuota de sede 10.000. Eso es todo lo que tengo que pagar entonces, ¿verdad?
1: Exactamente. No aparece el monto total de los tres ítems de las obligaciones solidarias, sino que aparece de manera individual.
0: Sí. Con el aporte yo estoy al día, pero solidaridad debo 10.000 y cuota de sede debo 10.000 también. Entonces tengo que hacer el pago por separado. Exacto. Y con eso ya estoy al día, digamos.
1: Exactamente, en eso ya estás al día. No se olviden también que si de repente una persona está adeudando en cuestión de crédito, también eso influye de manera a poder estar teniendo voz y voto para lo que va a ser la asamblea, Víctor, ¿sí? No solamente las obligaciones de la historia de la puerta de la, sino que también así los pagos de créditos. Eso por un lado. Por otro lado, vamos a estar alzando, justamente los compañeros y ya están alzando el link de descarga de la aplicación, de manera que puedan estar descargando, y al descargar ya participan también de algunos premios para los nuevos usuarios de la aplicación. Entonces pueden estar realizando todos los pagos en los supermercados, todos los pagos con los descuentos en los supermercados, transferencias sin ningún inconveniente, y como también ahí estaba mencionando, la posibilidad de realizar los pagos de las cuota societaria, para que uno pueda estar teniendo voz y voto para la asamblea, que justamente ya se lanzó de manera oficial hoy en la mañana tempranito. Los miembros de la junta han sesionado, además de ser días feriados, los compañeros estaban allí también para elaborar el acta, para poder estar pasándonos el texto, y ya se ha publicado, de manera que puedan estar teniendo conocimiento y puedan ponerse al día.
0: Con relación a las bocas de cobranza, en el Luisito creo que hay una, las sucursales me imagino estarán cerradas, la Casa Central también, porque es día feriado y se entiende, pero lo que no sé si hay en otros supermercados, porque el de Santa Rosa también seguramente está cerrado porque es feriado, pero solo a través de la app, o hay algún lugar físico donde la gente puede, me están preguntando acá.
1: Solo a través de la app, Víctor, solo a través de la app. Justamente se lanzó un día antes el aviso de convocatoria, de que justamente tenían 10 días los socios, de manera que puedan estar abonando de manera física, y hoy es el último día en donde lastimosamente justo coincidió con el feriado, ¿verdad?
0: Sí. Dale, José, te agradezco mucho. A descansar en este día feriado. Hoy veo ahí el descontrol.
1: Ya estamos laburando. Sí, hoy tenemos el descontrol de 5 a 7 y mañana tenemos la programación especial de 5 a 8, 17 a 20 horas.
0: Acá dice Chopeto que no te cree que estás laburando. ¿Sabe quién es, verdad?
1: No. Ayer vi en el grupo varios apodos. Nadie creo que se quiso tomar por aludido, güey.
0: ¿Judakai?
1: Sí,
0: están ahí los muchachos. Acá me preguntan, aquí pago express también se puede, ¿verdad?
1: También. Aquí pago solamente con su número de cédula.
0: Con el número
1: directo, de cédula. En cualquier farmacia, supermercado, sin ningún inconveniente. Cualquier cobranza de pago express solamente con su cédula. le dice que si quiere pagar el aporte no y eso, y ella le va a estar estirando luego. Con el Aquipago es mucho más práctico, inclusive para la gente que no, que quiere ir a pagar, quiere ir a dar su efectivo, y bueno, tiene en cualquier farmacia de su zona, le queda mucho más práctico y no, no genera ningún porcentaje de comisión. Es decir, si de repente de 20.000 va a ganar solamente 20.000 monedas, así tal cual.
0: Gracias, José Félix Fabián Brito Calvetti, abogado escribano, muy amable. Cariño de siempre, José Britos, del Departamento de Marketing y Comunicación de la Cooperativa Multiactiva Luque Limitada. Entonces, a través de Pagos Press, aquí pago, tienen, pónganse al día, pónganse a Nico Pepe quejar, Nico Pepe quejar. Bueno, nos vamos. 10:23, hoy teníamos que irnos más temprano, a las 10 teníamos que irnos al final, ya fue a zapar, llegamos. Hoy no hay la oral deportiva, ¿eh? Hoy no hay la oral deportiva. Fátima seguro que va a estar, José dijo que sí va a estar, Robert no sé. Después de todo va a venir esta noche, seguro que sí. Así que vamos a darle uno hoy. Y hoy en después de todo, hoy es jueves Peña. ¿Eh? Y vomite, no le vas a dar la... ¿O no era para hoy? Ana Gabriel, ¿no? ¿Cómo se llama? Bueno, no. Alicia Villarreal. Bueno, no, pero vamos, feliz feriado. Vamos a reencontrarnos hasta cada momento.
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1: Escuchamos el tema, señor Cocina. 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

0: Arriba Paraguay, República Libre y Soberana. 215 años de la independencia en la República del Paraguay. ¿Cómo están, mis amigos? Qué gusto saludarles. Gracias, mi Dios. Gracias, mamá querida. Gracias, Ñaoti, por otro día más, otra tarde más. Aquí estamos en Azul y Oro. 94.7 en este día feriado. Día patrio. Patriótica. Sí, señor. Arriba Paraguay. Hoy celebramos 215 años de vida independiente. Libre y soberana. Arrancamos Polchaca. Vamos hasta las 5 de la tarde en este día feriado. Mañana también ya es feriado. Dos días feriados, después fin de semana espectacular será. Sí, señor. Aquí estamos para acompañarles hasta las 5 de la tarde con buena música tropical, con buena música paraguaya. Con la locución estamos hasta las 4, luego hacemos una pausita. Vamos con buena música hasta las 5, le meto patacera. La hacemos aquí. Las 5 es invertido, chungo. Las 5 es invertido. De loco, ¿dónde? Además de. Ya te digo.
1: Con
0: ya.
1: Ustedes,
0: Robert
1: Jiménez, el más bueno. Polchaca, tu diversión de todos los días.
0: ¡Échale!
1: Gracias con todo, Robert Jiménez.
0: ¡Que vivan los niños! ¡Arriba, Luca! ¡Arriba, Paraguay! Saludos para todos. Os recordamos a todos los grandes próceres de mayo. Entre ellos, doctor Francia. Sí, señor, uno de los grandes propulsores de la independencia del Paraguay. Del yugo español. Del gobierno español en aquel entonces. Hoy podemos decir que somos paraguayos libres y soberanos. Tantas luchas ha tenido el Paraguay y sigue teniendo hoy. ¡Arriba, Paraguay! Y Gisela, para todos los paraguayos y paraguayas, cordial saludos en este día muy especial. Un país con una rica historia como nuestro querido Paraguay. Brindamos tributo, agradecimiento a todos los próceres de mayo. 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

0: ¿Todo bien? ¿Todo listo? ¿Todo tranqui? Excelente. Azul y Oro en el aire 94.7, ¿eh?
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0: Sigan enviando su mensaje 09719.

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4: ¿Qué tal, weón? Este mami me temo.

0: Blanca Rosa, mi querida. Oh, oh. Señor Pussy Putía.
1: ¿Qué dijo?
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0: Vale.
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0: Saludos, Pérez Peralta, Blanca Rosa. Música paraguaya. Aquí en la tarde de Azul y Oro 94.7 en este día jueves. Pate, ¿cuándo hay la 14 de mayo de este año 2026.

0: Ahora solamente me quería Nelson Moreira. Mate, ¿cómo es Nelson? Para Darío Moreira, mi sobrino, para mi cuñado Nelson, un abrazo grande. Estén en sintonía en la zona de San Bernardino. Escuchando Azul y Oro. Cordial saludo, muchachos. En plena sintonía. Abrazo, mi querido Nelson. Bate, ¿cómo se manoja? Se jura hasta mañana. ¡Oh,
1: oh! Robert Jiménez, el número 12-8.
0: Matecobio, Robert Jiménez, un abrazo grande, Capillatá, ruta 1, kilómetro 14 y medio en sintonía.

0: Te estamos escuchando, tercer barrio Encarnación, don Luis, familia, profe Juana, ¿cómo están, Luisito? Feliz tarde. Abrazo al amigo Tano Barreto en sintonía. ¿Vale, cómo Barreto, Ignacio? ¿Eh? ¿Qué pasó? ¿Eh? Ah, no, Ignacio. Pues hola, muchachos. Feliz tarde, feliz tarde. Jueves, viernes, sábado, ya, sí. ¿A dónde? ¿Eh? ¿Vale? Va, el pilla junte ese, va, el lejos pa' ambas.
1: Yo
0: tengo más con Arón. Arón, ¿no será? A ver, tema, ¿no será? Las 5 de compartido, será. Sí, las 5, con las 5 de la tarde, y partido, será. Bueno, 14 y 15 de mayo se celebra la Independencia Nacional del Paraguay. Se conmemora la gesta libertadora del año 1811, cuando patriotas paraguayos se sublevaron contra el dominio español, marcando el inicio, el nacimiento del Paraguay independiente, República del Paraguay libre y soberana. El mes de la patria, conmemorando la libertad, soberanía y la identidad paraguaya. Arriba Paraguay libre y soberana. En tu mina, tema hace antes en tu séptimo semana, va a oírse a la gente, usted está con juez de caro, es poesía, ¿eh?

0: gracias a esos grandes próceres de aquella gran gesta, encabezado por Fulgencio Yegro, Pedro Juan Caballero, José Gaspar Rodríguez de Francia, Vicente Ignacio Iturbe, quienes apretaron a Velasco y le dijeron: desde hoy en más, Paraguay es libre y soberana y deja de ser gobernado por los yugos españoles y de ningún otro país. Paraguay, libre y soberana República del Paraguay.
1: Robert Jiménez.
0: Gratitud, agradecimiento a estos héroes del Paraguay.

No hubo derramamiento de sangre. Fue lo más limpio y puro para la soberanía paraguaya. Bueno, señor, aquí estamos 39 de las 3 de la tarde en la República del Paraguay. Qué gusto compartir con ustedes en este día muy especial. Programación que va hasta las 5 de la tarde. Mañana tenemos programación especial homenaje a mamá en su día. Aquí por la radio Azul y Oro desde las 7 de la mañana hasta las 8 de la noche. Con todos los amigos locutores, DJ de la FM Azul y Oro, como siempre lo hacemos tradicionalmente con la audiencia Azul y Oro. Mañana homenaje a esa mujer, a esa ser divina pura. Incomparable, inconfundible, inigualable, intachable. Mujer paraguaya. Y han de decirme, bueno, con el uña de maite y en agradecimiento eternamente. Dichosos y gozosos aquellos que tienen vida a su madre. Disfruten con ella, háganla feliz, háganle sentir orgullosa de ti mismo y de sí mismo como madre, como guía y como formadora. Y nosotros como hijos serle agradecidos eternamente hoy en vida. Ustedes que tienen a sus madres con vida, pues gócenla, disfrútenla y háganla feliz. Y nosotros que ya no tenemos la dicha y tenemos la desgracia de no tenerla en vida como físicamente, pero con mucho cariño recuerdo y recordamos siempre a nuestra amada madre. Tenemos un vacío terrible dentro de nuestro ser. Una silla vacía en cada día de madre. En cada cierre de año y comienzo de año, en cada nochebuena, una silla vacía, donde mamá ya no está físicamente. Y nosotros que ya sufrimos ese dolor, esa angustia, tristeza, extrañamos y deseamos su presencia. Eternamente agradecido a todas las mamás, especialmente a Cecil y a Otis.

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1: Avanza la tarde, señores. Jornada espectacular, día jueves. Será marca lluvia para el fin de semana, chongo. Sí, señor. Mauricio Jara con DJ Apa juntos en esta jornada, día jueves, feriado, día de la independencia en la República del Paraguay. Hoy mucha actividad. La Asunción será en la capital de la República del Paraguay. Muchos desfiles en todo el país. Ayer acá en nuestra ciudad de Luque, homenajeando, brindando tributo a todos los próceres de mayo por la independencia de la República del Paraguay. 215 años de Paraguay libre y soberana, República del Paraguay. ¿Qué temazo será? ¿Qué temazo? Mañana programación especial, homenaje a mamá en su día aquí en la FM Azul y Oro. Así que estén atentos desde las 7 de la mañana hasta las 8 de la noche con música, con saludos, mensajes y muchos regalos para mamá. Porque mamá pues se merece siempre lo mejor, será. ¿Verdad, Mauri? ¿Verdad, mamá? Claro. Mamá pues lo máximo, será. Impresionante. Así que denle cariño, afecto, agradecimiento eterno a mamá en su día. Vamos hasta las 5 de la tarde, meterle música. Jueves se habló instalándose de música de Poichi, muñeco tojo, meterle música, hacemos fiesta hasta las 5 de la tarde.

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Arriba, arriba, arriba, arriba, arriba, arriba, arriba, arriba, señoras y señores. Jueves 14 de mayo, año 2026 será. Sí, señor. Mantecolo, mucho de la gente están preparando mañana almuerzo para compartir con mamá. Sí, señor, mañana viernes 15 de mayo para agasajar la reina de la casa. 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Metele música a Mauricio Jara con DJ Apa hasta las 5, señores. Jueves, jueves, feriado.

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0: tiempo.
1: Mucho movimiento, mucho movimiento, mucho ritmo, señor. En este día, jueves 14 de mayo, año 2026, Radio Azul y Oro, 94.7, 28 años en el aire, desde el barrio Julio Correa, Manuel Domínguez, esquina José Concepción Ortiz. Aquí está la planta transmisora de la FM Azul y Oro, 94.7. Van llegando los mensajes, 0971-947-947. Envíen su audio, juntos hacemos el programa hasta las 5 de la tarde. Hoy viene José, o no, chongo, o también José. Vamos, tiene que venir, será, no, de poliferia, niñemos loco, ahí no será. Sí, señor, mañana programación especial, a las 7 arranca Víctor Infanto Velázquez, va hasta las 11, luego seguiré Fátima hasta la 1, ingreso yo mañana a la 1 hasta las 3, luego se viene Jean Paul de 15 a 17, y de 17 a 20 mañana José Brito para acompañarles en la programación especial por la FM Azul y Oro. A todas las empresas que están con nosotros, gracias, gracias, porque tenemos muchísimos regalos para mamá, para compartir saluditos, música, alegría, emoción con mamá en su día, mañana, a viernes 15 de mayo de este año 2026. Y ya me voy, será, jamás el chongo, ya me tengo que ir, será, ya a las 5 me voy a hacer rey. No, este hoy es libre, se no tiene libre, mañana me toca los partidos, hoy tengo libre, será. Así que tranquilo, chongo, ni ella se espera, Mauri, ¿por qué me mira así, será? No, tranquilo nomás. Sí, señor, cerramos nuestra edición de hoy, muchas gracias por la sintonía. Nos reencontramos el día sábado a la 1, a las 13, hasta las 16, Polchaca, edición sábado. Mañana programación especial, así que mañana no hay Polchaca, hay variedades, canciones de temas para compartir con mañana digo con mamá, aquí por la FM Azul y Oro. 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Gracias, gracias, gracias totales a todos. Gracias, Mauri. Gracias, Pancho. Gracias, Apa. Todo bien, perfecto. Cumplimos todo, ¿verdad? Bueno, ya está. Gracias por la sintonía. Gracias, mi Dios. Gracias, mamá querida. Gracias, Ñaoti. Nos reencontramos mañana en programación especial y el día sábado con Polchaca edición extra. Buen fin de semana para todos. Bendiciones y no se olviden que tenemos un Dios que siempre está ante todas las cosas. Será hasta mañana. Chau.

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1: Mil veces bendita.
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0: con todos ustedes aquí a través del Descontrol en esta edición de hoy día jueves, fin de semana. No, qué fin de semana. Menos cuarto, iba a decir. No, no, no, ya estamos ya en pleno feriado. Sí. 14, 15 de mayo, independencia de la República del Paraguay. 15 de mayo, Día de las Madres. Bueno, un día especial, un clima especial que estamos compartiendo con todos ustedes aquí a través de la 94.7. Un tráfico tremendo que tuvimos durante el día, ya se aplacó un poquito más en horario de la tarde. La gente ya está por su casa, realizando algunas limpiezas, jugando un futbolacho. Bueno, diferentes actividades realmente en este 14 de mayo. No hace frío tampoco, tanto frío. Un clima bastante agradable, como les estoy mencionando. A todas las personas que están de cumpleaños, que están de parabienes, entonces muchísimas felicidades. Nosotros mañana estaremos realizando la programación especial en honor de las madres. Es que no se desprendan ni un segundo de todas las programaciones, todas las propuestas que tendremos para todos ustedes. A las 5 de la tarde nosotros venimos.
1: ¿Escucha?
0: Me imagino que mañana a las 5 de la tarde los muchachos van a estar viendo y a 0 km. ¿O qué le calculan ustedes?

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radio, dice una parte de esta canción que estamos compartiendo con todos ustedes. Puro retrotón, reggaetones clásicos que marcaron tendencia, hoy lo volvemos a escuchar. Ya está oscureciendo, ¿no? Bueno, ya oscureció realmente, ya faltando 15 de las 19. Previa al Día de las Madres, muchas actividades estoy viendo que se está realizando en el centro de Asunción. Al final de cuentas se estuvo realizando el desfile cívico-militar, en donde, bueno, los militares, la Policía Nacional estuvieron desplegándose en lo que fue el desfile de hoy. Mucha gente participó, muchas actividades, muchas activaciones se estuvo realizando desde el mediodía, inclusive va a estar tocando algunos artistas también durante la noche de hoy. Entonces, muchas actividades entonces por el centro de la ciudad de Asunción. Y me parece súper bien también. Me parece súper bien que se esté reactivando con diversas actividades, más todavía en estas fechas, el centro de Asunción.

Mañana un solazo. Un clima bastante agradable el día de mañana. El día sábado y el día domingo estaríamos teniendo precipitaciones dispersas. Vamos a ver qué tal va para el fin de semana entonces. Recién el lunes estaríamos teniendo nuevamente descenso de la temperatura, en donde las mínimas estarían llegando a los 5 grados aproximadamente.

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Bueno, ¿qué tal? ¿Cómo están? Buenas noches, bienvenidos. ¿Hoy qué día es? ¿Jueves? Oye. Sí. Bueno, ahí está. Hoy jueves del recuerdo. ¿Cómo era? ¿De los recuerdos o del recuerdo? Jueves del recuerdo. Vamos con buena música, con música retro. 09719-47947. Hoy regalamos 3 pizzas de Pizzas Buena, pero solamente participan las que son mamás. Bueno, muchas gracias. ¿Cómo están? Bien. Un saludo cordial para todos. Un saludo cordial para mis queridas amigas, las señoras de Lambaré, de Luque, Loma Pintá. Después, Lambaré, Ñembe, saludos cordiales. Hoy pasamos de lo lindo en el Hotel Los Alpes. Hoy, en la siesta de hoy, espectacular con Iguazú Travel.

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Che, Farmacias Catedral, como tenía que traer también regalos para hoy, che, para el Día de las Madres. Bueno, ahí está. Ya está, no importa. La Casa del Pintor, Héroes del Chaco Casi, Coronel Martínez, un saludo cordial. 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Hoy regalamos 3 pizzas de Pizzas Buna. Yo quiero, porfa, irse a compartir con la familia, 790, Josefina. Josefina Bracho, ya está. Josefina Bracho, te ganaste. Se ganó la primera pizza en el TikTok. Ahí está, Josefina Bracho. Espera que ya vea mi ella. Josefina Bracho. Ahí está, en el TikTok, 790. ¿De dónde sos, Josefina? Saludos cordiales a Josefina Bracho. Bueno, podés pasar hoy mismo a retirar tu pizza de Pizzas Buena. Ya está, espectacular. A ver, comentarnos de dónde sos. Bueno, por el TikTok, qué rápido, che, qué rápido. Por el TikTok, Josefina Bracho, 790. Bueno, acá viene otro que quiere comer la pizza. Un cañón fácil, ahí está. A ver, yo quiero ganar la pizza esa. Silvia Sosa, otra ganadora, Silvia Sosa. Pero ustedes épicos son mamá, lleve. De ese también, de Cuarto Barrio. 9:30. Bueno, no sé. Pizzas Buenas se va a encargar de verificar si ustedes son mamá o no. Ani, ven en bota, señoras, señoritas. Ani. Ya fue la segunda pizza. Bueno, ahí está. Y sí, ha de ser mamá. Bueno, en fin. Estamos en los agradecimientos. 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Hoy está cerrado, mañana con más razón todavía. 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Espectacular, espectacular. A ver, viene otro mensaje, quiero anotarme. A ver, Fanny Jiménez con 2NY, Fanny Jiménez. Ahí está, Fanny Jiménez, 827. 827, ahí está, ya está. Las 3 pizzas de Pizzas Buena ya se fueron. Bueno, acá me envía una foto. Ah, y ahí está, ahí su hijita. Ah, mira, sus hijitas. Y bueno, ay, qué nervio. Mira, un poco enojadísimo. Ya está, ya fueron las 3 pizzas de Pizzas Buena. Por el Día de las Madres regalamos, sí, no hay por el sorteo, ¿no? Demasiado cara ha sido el sorteo, ustedes no atienden, después llaman, preguntan, ¿quién ganó el mes pasado la pizza? Te amas, no, hasta ese nivel no. Bueno, vamos avanzando, sigo agradeciendo esta vez a NASA Golondrina, el placer de viajar. Hoy viajamos en tres buses nos fuimos a San Bernardino con NASA Golondrina. Muchas gracias. Ahí está, espectacular. Bueno, hay que agradecer. A ver. Ah, espera, que me faltó algo acá.

Bueno, ahora sí, ahora me olvidé. Tengo que siempre pongo una luz psicodélica aquí en el estudio de la radio porque transmitimos vía TikTok. TikTok. Bueno, ahora sí. 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Nos fuimos en 3 buses en el almuerzo show bailable en el Hotel Los Alpes. 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También nos van a llevar por ahí. 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Bueno, pueden pasar ya mismo a retirar sus pizzas de Pizzas Buena.

Bueno, sigo agradeciendo, ya agradecí a Nace Golondrina. 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Seguro que va a estar abierto ni nada. 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Pueden pasar, directo. Bueno, muchísimas gracias al Gran Chucos. 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Ahí está. 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Ya está, sí, sí, sí. 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Último programa de la semana. Mañana no hacemos programa. Mañana más tarde 4, no, mañana más tarde 3 a 5. Voy a estar de 3 a 5 mañana. Mañana vamos a hacer Paul Chaca. Sí, dentro del especial del Día de la Madre, en ese horario, vamos a cubrirle a Robert Jiménez, ¿eh? Buena onda que tires, ¿eh? Ni vende pojín, ¿eh?

0: todos los agradecimientos también, sí. Algunos censuramos para la radio, pero sí lo pasamos en el TikTok. Bueno, ahí está. Por disposición reglamentaria. Bueno, hoy puedo retirar la besa. ¿Na pejenduigo la programa será? Ah, ¿cómo pico me va a preguntar eso? ¿Cómo que se puede y eso es lo que estaba diciendo, que pueden ya a partir de ahora mismo ya andar a retirar. ¿Qué me van a estar jodiendo? Para la cena de hoy, gentileza de Pizzas Buena. Por el Día de las Madres. Tres pizzas ya regalamos. Y regalamos los tres rápido, así, furioso. Ya tenemos también mensajes al 0971-311-811.
1: Hola, Jean Paul. Hoy te conocí en Samber. Sos un puto, te amo.
0: Sí, sí, sí. Hoy.
2: Hola, Jean Paul, ¿cómo te va? Saludos, doña Flora, tu madre. Feliz Día de la Madre. Hoy te encontramos en San Bernardino. Un abrazo grande, Jean Paul.
0: Sí, claro que sí. Seguro. Eso era espectacular. Muchísimas gracias. Sí, sí, sí. Hoy le conocí a María Conchita, será así, bailamos de lo lindo, espectacular, será. Hasta que después llegó su marido y se fue y le buscó a ese, oye, menos mal, se andó a pillá, hija, es. Traviesa. Estuvimos bailando Euro Retro.

Presentación de quien les habla. Hoy estuvimos por el Hotel Los Alpes con el almuerzo show bailable. Estaba Caribe 3, estaba... Me olvidé. Carlos Baez, sí. Después estaba también dos artistas más que olvidé el nombre, no lo pregunté. En fin, pero pasamos de lo lindo. El próximo sábado... Sí. El próximo sábado en el Hotel Los Alpes. El próximo sábado 18 de junio. Noche blanca en el Hotel Los Alpes. Bueno, en Boriajú estamos ya este mes, no hay más nada. Bueno, ahí está. Y no hay más nada.

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Sí. Bueno, ahí está. Y bueno, la próxima presentación que tengo es en la Noche Blanca, en los Hotel Los Alpes, el sábado 18 de junio. Bueno, para contratos, maestro de ceremonias, lanzamientos, 097-131-811. Hoy pueden pasar a retirar ya directamente de sus pizzas de Pizzas Buenas.

Saludos, saludos a todas las madres en su día, de parte de Divertidísimo. Hoy vamos hasta pasadita las 21 horas, gente. Ya zapaiteta hoy. Vamos a aprovechar, vamos a aprovechar. Música retro.

Bueno, saludos cordiales a la profe Anita, sí, está en sintonía la profe Anita como siempre y todas las noches de la FM Azul y Oro. Vaya el saludo para Rafael en sintonía. Rafael, ¿qué tal? ¿Cómo andamos? Sí, espectacular, Día de la Patria. Mario Vicente también, saludos cordiales. Lucho González, ya está, muy bien. Feliz Día de la Independencia. Feliz Día de la Independencia y a los casados, mucha fuerza.

Bueno, saludos ahí a Julio Veloso, Jean Paul, y hasta las 12. Lástima de estar trabajando, si no te invita, y me muestra la foto de una Conti. Bueno, saludos ahí a Antonio González, ahí nos mensajeó Antonio González.

Bueno, quiero aprovechar. Aprovecho para saludarle a Tano Barreto. Hoy tiene un programa con Ciudad Deportiva Radio y TV. Ya arrancó, va hasta las 0 horas hoy, jueves 14 de mayo, por el Día de las Madres. Ahí está. Ah, espera que. Le estamos enviando un video. Vamos a enviarle un video a mi padrino. Espera que. Bueno, ahí está. Bueno, quiero aprovechar para saludarle a Tano Barreto, a mi padrino. 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Con la presencia de Tano Barreto, por supuesto, Vicente Ferreira y Piti Rodríguez. El especial para las mami. 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Ya están al aire.

0: Buena música, buena música. Está pasadita las 21 horas. María de Jesús López. No escuchó la radio, son qué pilas. Bueno, María de Jesús, ya regalamos, ya no hacemos más sorteo directo, regalamos a los primeros que mensajean, malo ya. Sí, tres mamis se ganaron hoy las pizzas, sí. ¿Quiénes son? Josefina Bracho por el TikTok, de Silvia Sosa por el WhatsApp de la radio y Fanny Jiménez por el WhatsApp de la radio. Sí, vamos a la pausa, será, vamos a la pausa. Saludos cordiales al Prezi, saludos cordiales, será espectacular. Antonio González, sí, saludos. Pausa y volvemos.
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Jean-Paul! Jean-Paul! ¡Feliz día a todas las mamacitas y a las chulinas del Luque! La luqueña y la hipola, la en este vamos a ver otro ya, o sea, de oír la calidad ya, la. Ya, pues, déjate ir lechado ya, pues.

Mirta Galarza, que quería participar del sorteo por su día, pero bueno, en fin, sí, la próxima. Espectacular la pizza, buena atención, dice, recomendado, dice Julio. Saludos cordiales para Mirta Galarza, mañana está en su día, che. Qué nivel cuando tenés muchos hijos, ¿verdad? No, digo lo por Mirta, Mirta creo que tiene 3 hijos, ¿verdad? Sí, ahí está. No, si tenés muchos hijos, pues tenés más regalos. Ni se colaboran todos, ahí te regalan uno nomás, pero depende también. Por ahí puede ser un celular, una cama nueva. Ni en la lomita. Ya sabes. No, ni en la cacerola, mía, ¿no? Celular. Para su planchita, para su secador de pelo, no sé. Máximo puede ser una lavarropa automática que seque y todo.

más la fiesta retro para cuando, y estamos esperando, estamos aguardando fecha. Yo le dije, ¿para qué? ¿Por qué me suspendieron? Es mi pea, le dije, no, y esa, y doña, ¿dónde te avisó la cerveza? Y ella, ponla, ponmelo, Ari, le dije. De verdad, eso le dije, pero bueno, me dijo, pero van a poner fecha y van a hacer. Vamos a estar comunicando y regalando las entradas.

Sí, mis compañeros de la escuela Adrián Jara, ayer nos reunimos, estuvimos por ahí, espectacular. Luego ellos se quedaron un poco más, bueno, hasta la medianoche estuvieron. Y justo le mensaje a Catalina, o sea, no me respondió, decía, alguien, no te más. Bueno, ahí está, pero estuvieron hasta las 12 ya, espectacular. Se fueron a recibir la Virginia, que vino a Paraguay, vino de España, la españolísima Virginia. Saludos, saludos, saludos ahí a todos, a todas las dueñas de casa, espectacular, muchas gracias.

sí, sí, realmente falta que se haga la fiesta retro en la plaza, sí, fabuloso sería. Bueno, y viene, se viene el Curirulu que hará en julio, el primer domingo de julio, el 28 de junio el lanzamiento ahí enfrente. En el super visto que la gente lleva plancha, cocina y ollas, oye, esa. Todo para hacerle trabajar otra a la mamá y ¿verdad? No, fiesta retro falta. Igual caña, pomelo, orillan, polla, entra, dice.

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está Pituquita, vino Pituquita, será. Vino, acá está. 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Pizzas, bueno, que hoy regaló tres pizzas, ¿eh? Así está. 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Para los que no ganaron las pizzas, 0986-262-777. 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

Yaregua, muchas gracias. Gracias ahí a Benicio Almada, muchas gracias. 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Hasta las 10, Jean Paul. No, ya viene después de todo. 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

Próxima presentación de quien les habla el próximo sábado 18 de junio. Noche Blanca, Hotel Los Alvear. Che, Hugo, digo, no, perdón, Lorenzo, el 18 de junio presentó otra actuación. Hoy fue el último. Valleta. Valleta, baby. No, pero te digo nomás, el 18 de julio todavía no, más de un mes falta. Ahí está. Bueno, promocionado y por favor, 0971 311811.

Bueno, saludos a Ariel Ojeda del kilómetro 18. Ariel Ojeda, un saludo cordial para Ariel Ojeda, kilómetro 18, Luque. Va a ser lo siguiente, vamos a seguir pasando estos temas, no hay problema, en el siguiente programa va a pasar, sea el operador, allá, ya está, ahí está, ya está, hecho. Bueno, despido, muchas gracias, será hasta mañana.

Bueno, ya despedía yo por acá, dice, seguí, te llevo, dice la rubia, si tengo permiso, jeje. Bueno, ahí está, ahora sí, chau, chau, sí, vamos a seguir con los temas retro. Ni pichepete.

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